0: un tema de José José.
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su comadre. Nos pedía un tema ahí, Normita. Ahí. Aquí está la música entonces.

Jessica, Bésame Camila. 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

noche con 16 minutos. 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

0: estaba la música Corazón de la Torre, Soda Estéreo, la voz de Gustavo Cerati.
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Ya estamos casi en la parte final, última media hora. Vamos a aprovechar los minutos con la música romántica en el Ángel de Donald.

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0: vamos a continuar con la música ya en la parte final del programa, con otro temita musical en el Ángel de la Noche de los Domingos.
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estaba la música, era con Alejandra Guzmán, Un día de suerte. 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Estamos llegando a la parte final del programa, así que nos quedan pocos minutos, aprovechamos con la música de la noche.

0: música Jesse Joy, corre.
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0: 9 de la noche, 48 minutos. Vamos a escuchar el penúltimo éxito musical, luego sí, ya nos estamos despidiendo del programa, ¿eh?

Amigas, amigas, amigos, hemos llegado ya al final del programa. Espero que el programa de hoy haya sido... Hoy comenzamos un poquito tarde, ¿eh? Así que bueno. Nos estaremos encontrando el próximo sábado, siempre a las 2 de la tarde, con el programa Tropical. Y el domingo...

Valencia, de Marcia Zagardia, El Piti. Todo bajo la producción de Facha DJ 2026. Nos vamos a despedir con este último tema. Aquí está la música, último tema. Nos estaremos encontrando la próxima semana, próximo sábado a las 2 de la tarde. Vicentico, paisaje. Chao, chao. Hasta la semana que viene.

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Buenos días, bienvenidos a una nueva edición de Nostalgia.

9 de la mañana con 21 minutos. Buenos días, ¿qué tal? ¿Cómo estamos? A partir de estos momentos y hasta las 12:30 del mediodía, nostalgia.

0: ¿Qué tal? ¿Cómo estamos? Buenos días a todos. Bienvenidos a una edición más de Nostalgia aquí por Radio La Red. Nos presentamos en los controles técnicos, puesta en el aire está Guillermo Rubén Moyano, más conocido como Piti el Pirata. La asistencia técnica a cargo del fantasma DJ. En las palabras, en la conducción, idea y producción de Nostalgia, quien les habla, Guillermo Ariel Moyano, el que se levanta bien temprano.
1: Sí, seguro que te levanta a las 5 de la mañana, al baño.
0: 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En este año 2026, la producción de Nostalgia se llama Mix Producciones. Buenos días a todos, bienvenidos al show de la música del ayer, del recuerdo.

rápidamente saludamos a todos nuestros oyentes. ¿Qué tal? ¿Cómo estamos? ¡Qué lindo lunes! Hermosa mañana, un poquitito fresquita nada más. No frío, una mañana fresca, hermosa señora. ¿Qué tal? ¿Cómo ha pasado el fin de semana? Aquí estamos nuevamente para acompañarlos en una jornada más, la de este 3 de agosto, increíble, ya empezamos a caminar, ¿viste? Ya empiezan a pasar los días. 3 de agosto de este invierno 2026. Saludamos a todos los adultos mayores que están en la sintonía de la radio. ¿Qué tal? ¿Cómo están? Buen día, que Dios los bendiga. La abuelita, ¿cómo está, señora? A las abuelitas que están en sintonía, esas abuelitas bien abuelitas y las abuelitas jovencitas. Esas no tan abuelitas. Esa abuelita que no agarra la aguja para tejer ya, que agarra el celular, que ha reemplazado esas agujas que usaba la nona en aquella época, década de los 80. Lo ha reemplazado por el celular, por el Facebook, por el TikTok. Bueno, para las abuelas, un saludo muy especial. Abuelito también, un abrazo gigante. Aquellos que están en su puesto de trabajo, ¿qué tal? ¿Cómo estamos? Buen día, arriba. También saludamos a todos los comerciantes de nuestra ciudad, a los amigos comerciantes, pequeños, medianos y grandes emprendedores de la ciudad de San Pedro, la provincia y el país. ¡Buenos días! Aquellos que ya tienen sus persianas arriba, las puertas abiertas para encarar una nueva jornada comercial.

pero muy bien, continuamos y por supuesto vamos a brindarle un fuerte aplauso a la reina del hogar, la ama de casa. Buenos días, señora. Estos aplausos son para usted, se lo merece. ¿Cómo está? ¿Cómo ha amanecido? Espero que bien, tomándose unos ricos mates cebados. Qué lindo que está para tomarse un cafecito también. Bueno, que tenga un hermoso día. No la dejo sola ni a sol ni a sombra. Vamos a estar. Rápidamente quiero contarles de que es un programa 100% del ayer. 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

0: Bien, 9 de la mañana con 33 minutos en la República Argentina. Ahí estaba la música. ¡Qué lindo tema! ¡Qué linda canción! Hace mucho que no escuchaba ese tema de José Luis Perales, Te Quiero, ¿no? ¿Se acordó de ese tema, señora? O mejor dicho, lo tenía, se olvidó. Y de repente, adelantalo un poquitito más, pirata, ¿sí? A ver, ahí.
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0: qué lindo, escucha esa letra.

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1: Qué hermoso. Bueno, hasta ahí nomás. Qué lindo tema, ¿no? Qué recuerdo en esta mañana. Bueno, nosotros estamos acá, en este lunes, señora, comenzando esta semanita, este mes de agosto, que había empezado el primero con un poco de viento, ¿no? Típico de agosto. Y después, bueno, cesó durante el transcurso del mediodía y la verdad que tuvimos un buen comienzo, un lindo fin de semana en cuanto al clima y bueno. Hoy también nos espera un día muy lindo. Bueno, gente, ¿cómo están? ¿Cómo amanecieron? Aquellos que están en su puesto de trabajo, ¿qué tal? ¿Cómo les va? Y nosotros tuvimos un fin de semana bastante jodido, bastante bravo, señora. ¿Ah? ¿Cómo se nos complicó con la publicidad? Y por Dios, tuvimos una... en la parte de la sala de grabación, ¿no? En la computadora principal, un problemita ahí. Así que no podíamos terminar las publicidades del fin de semana. Tuvimos abocado hasta hace rato nada más. Hasta antes del programa, abocado a la publicidad, pero gracias a Dios están listas para la jornada de hoy. Así que bueno, enseguida lo vamos a presentar. Y después estuvimos en el casamiento de Víctor con Laura. Víctor y Laura, que se casaron, que han contraído enlace matrimonial después de 13 años de estar juntos, ¿no? 13 años de acompañarse y bueno, han decidido justamente dar ese paso importante en sus vidas y así fue, ¿no? Así que bueno, estaban de festejo el sábado y ahí tuvimos también un ratito. A la entrada me sirvieron un trago que no sé qué era, señora, parece que... ¿Ah? No sé qué. Como yo no tomo, no sé. Creo que de esos tragos hace 20 años que no tomo de esos. Más capaz. Y... No sé, gente, parecía que... ¿Ah? Me he puesto colorado de un segundo al otro. No sé qué. Se me subió la temperatura. Estaba con un buzo, una campera. Me quedé en remera. Dios, ¿qué ha pasado? No. Dejemos eso ahí de lado. Graciosita, no. No, qué bárbaro. Bueno, no, estuvo muy lindo el casamiento. Así que saludarlos si por ahí están en la sintonía. A Víctor y Laura, ¿no? Qué lindo que hayan dado ese paso, ¿no? Ese paso que no quiere dar mi amigo el negro chorizo. Cuando la novia le... Claro, la señora ya, porque viven juntos, le dijo, nos casemos, negro, dice. Yo creo que me tendrías que dar tiempo, dice el negro todavía. Creo que te estás apresurando, le dijo la señora. No ha terminado de decir ahí nomás. Toma. Bueno, ¿qué va a hacer?

ahí estaba, ¿no? Y bueno, el saludo. Muy linda la fiesta, gente. Muy linda. Ahí estaba mi amigo el Picante, así que mi amigo aquí también fue. Y el señor del DJ, estábamos con Francisco Arnedo, el Pescado, ¿no? Y me dice, Guille, que tu amigo el ají, el padrino, dice, de la boda. No, le digo, yo que sepa, ¿no? Viene invitado, ¿no? Ah, yo pensaba que el padrino, dice, como se tomó la vida. No. No hablé así de mi amigo. No, en serio, sí, se tomó la vida. Y le pega con lo que venga, Guille. Ya, y, ya eran las 4 de la mañana, gente, y no, lo que ve. Este como en la cancha, le digo, le pega con la izquierda y la derecha. ¿Ah? Le pega con las dos. Qué habilidad que tiene, ¿ah? El atorrante este, bueno. 9:38 minutos en el país. Bien, nosotros continuamos. Antes de avanzar, justamente, y hacer un tema más y presentar a todas las casas comerciales, las firmas comerciales, de cual yo estoy eternamente agradecido siempre en confiar en nosotros. Agradecerle a Dios, ¿no? Porque es el que nos da la vida, amigos. Es el que nos da la vida. El que hace que justamente nosotros hagamos, podamos realizar, hacer, como decía, ¿no? Y poder seguir viviendo, seguir existiendo, que es importante muchas veces despertarse y poder levantarnos de la cama, más allá de que aquellos que por allí no lo pueden hacer. Siempre existe la esperanza y la fe en Dios como para volverlo a repetir, o sea, poder nuevamente estar con salud, vida, que la confianza y la fe en Dios es lo que moviliza justamente nuestras vidas. Y en este día, en este lunes 3 de agosto ya, bueno, el agradecimiento infinito siempre a nuestro Creador. Es lo que por ahí principalmente nosotros en las mañanas debemos hacer, aunque sea así de pasadita. Gracias, Padre Celestial. ¿Saben por qué? Porque si nosotros tenemos esa mirada de la vida, empezamos así, con esa base sólida en Dios espiritualmente, vamos a tener justamente otra mirada de la vida, otro enfoque de la vida, más positivo, ¿no? Porque muchas veces lo que nosotros dejamos pasar, nuestra cabecita, nuestros pensamientos, nuestra mente, muchas veces desde que amanecemos nos enfocamos en algo, ¿no? Y ahí es como que ya vamos para ese lado. Entonces nosotros nos enfoquemos primero en lo primero, ¿sí? Despertamos, qué lindo, ¿no? Qué lindo que despertar. Y entonces ahí llega el agradecimiento a nuestro Padre Celestial por ese día de vida, por este regalo hermoso, ¿no? Que nos da el hecho de seguir viviendo. Mira qué lindo que es vivir, ¿no? Y más cuando estás con salud, cuando las cosas te van bien. Mucho, por esa y otras razones más, nosotros debemos darle gracias a Dios, a nuestro Padre Celestial. Y a aquellos que tienen fuerza para doblar rodillas, también, ¿no? Al pie de la cama, agradecerle a Dios. Y si hay alguien que por allí en el hogar, en la casa, está pasando un momento delicado de salud, lo mismo. Donde hayan dos o tres reunidos en mi nombre, allí estoy yo. Nuestro Padre Celestial está en todos lados, señora, ¿sí? Amigos. Entonces, ese es el camino que nosotros debemos recorrer hacia nuestro Creador. Agradecer principalmente por este día que empezamos a vivir, por este día que empezamos a caminar. Qué lindo, ¿no? Yo digo siempre, el desayuno es muy importante, sentarse en torno a una mesa, quizás en tu puesto de trabajo, quizás ya lo hiciste en casa, junto a tu esposa, tu esposo, la familia, aquellos que te rodean. Y por esas cosas, y muchas cosas más, pedirle a Dios que se repitan esos momentos tan lindos, esos momentos de felicidad que puedes tener junto a la mamá, junto al papá, no sé con quién te tocará vivir las mañanas, ¿no? Y vamos, nos vamos enfocando justamente en esas cosas simples que por ahí no le damos sentido, que por ahí se nos pasan por arriba, porque por el estrés y los problemas. No, tengamos ese contacto espiritual con Dios, de agradecimiento, de decirle, de tenerlo en cuenta, de saber de que Él existe, que está con nosotros, que nos acompaña, ¿no? Y es importante justamente motivarnos de esa manera. Y que si Dios está con nosotros, ¿quién contra nosotros? Así que bueno, desearle una feliz semana a todos, en el nombre de Dios. Y vamos a hacer un tema, una bonita canción. Un tema que no vengo escuchando hace un tiempo. Es muy bonito y lo vamos a escuchar.

0: un tema de este intérprete, a ver si se acuerda, para justamente darle ese significado a la vida, a las cosas que nos rodean, que muchas cosas no se pueden palpar, ¿no? Pero que existen y que son muy importantes a la hora de agradecer a Dios. Por eso, escuchamos a Wilkins, ¿Cómo no creer en Dios?
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gritaba la música, qué lindo tema que habíamos oído de Will Gaines aquí en la mañana. ¿Cómo pasa la mañana, señora? Bueno, queremos darle la bienvenida a las rotativas de nuestra emisora. 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

0: 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Vamos.
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lindo tema. Lo podríamos escuchar completo, pirata. ¿Ah? Claro. Bien, 9 de la mañana con 52 minutos en el país. Vamos a la música, vamos a recordar ese tema de Tormenta, ¿sí? Que es muy lindo, ya que estamos haciendo nostalgia, estamos con esos éxitos hermosos de aquella época, década de los 50, 60, 70, 80 y 90. Escuchamos en esta ocasión ese tema que está en cortina para mi amiga María, también del barrio Hornos. Chico de mi barrio, vamos.

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Ahí estaba la música. Qué lindo tema habíamos oído, ¿no? Qué lindo tema, qué hermosa canción. Bueno, mis amigos, le damos los buenos días a don Tomás, a doña Luisa. ¿Cómo estamos? Buen día. 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

Tormenta, que sigue cantando Tormenta, ¿eh? Qué bárbaro, impresionante. Bueno, mis amigos, vamos a hacer un tema más para aquellas que se sienten sola. Vamos.

0: Shakira, ahí estaba la música, qué lindo tema, ¿no? De Tormenta, por favor, me siento sola, o algo así, ¿era? Sí, me siento sola, bien, bien, ahí está, ¿no? Cualquiera le está mandando, no, me siento sola.
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0: Me siento sola, bien. Para las chicas que se sienten solas ahí, ¿eh? Solita, solita.

¿Vamos a sortearlo? Claro. No, no, ahora no. Para el Día de la Madre, porque también se viene el Día de la Madre. Ahí sí vamos a sortear el chancho, claro.

0: 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Bien. 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Bien, no te olvides, estamos entre los jazmines y pensamientos, Barrio Primavera. ¿Cómo está mi amigo Davidito Vaca? Hola, Guille, buen día, bendiciones. Te cuento que recién terminé de entrenar con mi amada. ¿Podés poner el tema? Para mi amada de Los Ángeles Negro, Pasión y Vida, te estamos escuchando con mi amada. Espero el tema para mi amada. El hombre amada. Ah, sí, sí, es tu amada. Sí.
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0: Esto, obvio, obvio que es la amada del karateca. Hay que llevarse bien con el karateca. Ah, no, no, no podemos hincha mucho. Pirata, no te pongas cargoso. Ah. Vos me inducía esto.
2: No hablé.
0: Pero es que tenés que llevarte bien con el karateca. No lo cargué, pues. Bueno, un abrazo para mi cuenta. Seguro que he hecho 600 abdominales. ¿Ah? Claro, no, una cosa de loco. Yo con, mire, señora, he llegado a mi récord. 8 abdominales por día hago. ¿Ah? 8, gracias a Dios. Ahora voy a, si Dios quiere, hasta el viernes tengo que llegar a 10 abdominales.

impresionante. Ahí el flaco de la 9 de julio. Yo pensé que era Sergio Denny. Me dice el pirata, no, Guille. El flaco de la 9 de julio. Ah, me confundí con Sergio Denis. Bueno. 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Y ya le quiero contar un poco de todo, ¿no?, acerca de Doña Negrita y el payaso Barbín. Y quiero, por supuesto, ¿cuál era? Te lo pido de rodilla, de los iracundos. Bueno, vamos con los iracundos entonces. Para nuestro amigo el pescado.

0: qué tema. Bueno, la voz de Franco. Aquí en Nostalgia cantan los Iracundos. Siendo las 10 de la mañana con 14 minutos en el país. Vamos.
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Bien, ahí estaba la música. Qué lindo tema de Los Iracundos. Y te lo pido de rodillas. Hermoso, hermoso éxito musical. Bueno, mis amigos, nosotros continuamos 10 de la mañana con 16 minutitos en el país. Ahí tenemos una cortina musical muy bonita. A ver si está. ¿Sí? A ver. Papam, papam. Qué lindo. ¿Cuántos recuerdos? Bueno, ¿qué va a ser? Son temas hermosos, gente. Son temas bellos de aquellas épocas. ¿Cómo pasaron los tiempos, no? Pasa el tiempo. Uno no se da cuenta.

0: el tiempo pasa y se va. Como dice la canción de Carlito Javier Beltrán.
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0: Hay una llamadita, parece pirata, ¿sí? Nunca te di cuenta. Bueno, a ver, ahí está. A ver, hola.
2: Hola, hola, Guillete.
0: Hola.
2: Nunca te des cuenta.
0: Nunca te des cuenta. Buen día, Juancito, ¿cómo estás? Estamos al aire, ¿sí?
2: Buenísimo, bueno, ya pasamos al privado, bueno, ya que estamos al aire, un saludo para vos y toda tu gente, buen lunes, excelente semana, ya que todas las cosas, bendición. Bien. Sí, quería hablar más que nada en privado un ratito.
0: Bien, cortame, sí, y más o menos en 10, llámame, por favor, puede ser, ¿sí?
2: Listo, listo, dale, listo, listo.
0: Cuando vea que haga la pausita, dale, Juancito, gracias, aguantame un cachito. Ahí está, mi amigo. Amigo Juancito, es que se me va el tiempo, gente, se nos va el tiempo, se nos va. Ya va, Juancito, aguántame. Juancito, el Juancito de la calle, Jay más que de la calle. Juancito se va a Mahuaca, Tilcara, Bolivia, Corrientes, Formosa, Tucumán, en moto. ¿Qué me dice usted? ¿Usted haría eso? De andar en moto así por tantos lugares, así lejanos. Yo le digo la verdad que yo ni en moto ni a 100 metros hago. Prefiero andar a pie. Yo no. No ando en moto, señora. Yo no. No, no. Si salgo, así, tengo que salir a pie si voy al centro. Tranquilo, caminando, como quien mirar vidriera, como en la época de los 70, ¿no? Tengo otro amigo que también, por ejemplo, mi amigo aquí, él es de irse a pescar donde sea, por ejemplo, a Salta, no sé cómo se llama el lugar, él agarra la moto y se va, agarra la mochila, la bota y se va, ruta, mira, se fue a pescar a, también a Bermejo en moto. ¿Qué me dice usted? No, dice, le agacha la cabeza y le manda 150 kilómetros por hora. ¿Ah? Sí, increíble. Bueno. ¿Viste? Qué lindo, ¿no? Qué linda canción. Qué lindo tema. Bueno, a ver.
3: Hola, Moyano, soy Joana. Bueno, quiero mandar saludos, ¿sí?, a mi gran amor, es el karateca, que lo amo un montón.
0: Wow.
3: Y bueno, también para mi tía Kelita, para mi familia de La Esperanza, bien, para mi papi que está en el fuerte, y también para todas aquellas amistades que tengo acá en San Pedro, y en especialmente para ti y tu familia. Bueno, con algún tema en especial, un tema para mi gran amor David. De Los Ángeles Negros, es que murió la flor.
0: Bien.
3: ¿Puede ser? ¿Dice?
0: Sí, ¿cómo estás? ¿Cómo estás, Anaí? Buen día. Ahí está el karateca también. Qué lindo, ¿no? No, él, le hace su menú ella. Ella le hace el menú a él como lo quiere, lo mismo sea. No sé, señora. Sí. Y le hace su, ¿cómo se llama? Su brócoli, ¿ah? Al vapor, le compra el tallo de apio, y brócoli al vapor, el menú de hoy, del lunes, de David, brócoli al vapor, ¡no! ¿Ah? Imagínense, amigo, usted que es medio gordito, como yo, porque yo estoy gordito, no, bastante gordito ya, allá nos estamos excediendo. Y imagínense que tengan que comer brócoli al vapor, el menú, ¿no? Sin pan, sin nada, brócoli sol. Si querés, te hago una lechuguita ahí, nada,
3: sí,
0: más. Sin,
3: que te
0: no, te hago una lechuguita ahí, así con sin sal. Un poquito de aceite de oliva, que es más amargo, como decía mi mamá. Ay, ¿para qué? Le digo, mamá, no endulce tanto el té. Ah, sí, hijo, es para amargo demasiado el vecino. Dice, ya le pegó al vecino. Bueno, sin sal, sin nada, con aceite de oliva. Y después, de postre, semilla de girasol. Una cosa de loco. Bueno, a ver, ¿qué tenemos acá? A ver, bien. 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Guardame ese tema para después, está muy bueno, qué lindo tema. Bueno, les decían de que el payaso Barbín es el payaso de los mil juegos. A ver, tenemos otra llamada de la siguiente. Sale, ahora sale el sonido en la compu, pirata, ¿no? Bueno, hola, buen día.
4: Hola, buenos días.
0: Sí, te escuchamos.
4: Soy Marcia, te quería agradecer por la donación que nos hiciste al ropero comunitario de la campaña Yo Te Abrí.
0: Ah, bien, bien.
4: Muchas gracias y bendiciones.
0: ¿Del barrio Presidente Perón puede ser?
4: Sí, del barrio Presidente Perón. Muchas gracias por tu colaboración de siempre. Estás, siempre estás predispuesta a necesidades del barrio.
0: Bueno, Marcia, no, es un trabajo también de la gente, todo un poquito, ¿no? Un granito de arena. Así que bueno, saludarte y seguir adelante con toda esa labor que llevan adelante con todo el equipo.
4: Bueno, muchas gracias.
0: Gracias, hasta luego.
4: Bendiciones.
0: Bendiciones, chao, chao Marcia. Bien, bueno, ella tiene su... ¿cómo le podríamos decir, no? Nosotros siempre en las campañas de todos los años, que sea un poquito, ¿sí? De todo lo que se junta, porque ya hicimos también, por ahí me olvido de contarlo, hicimos donaciones también de ropa a la escuela, perdón, a la iglesia, ¿cómo se llama la iglesia del barrio Belgrano? Me olvidé. De Don Samuel, ¿no? De Don Samuel, ahí también la ropita que se juntó, ¿no? Para la campaña también fue destinada ahí. Ellos trabajan muy bien, un saludo muy especial a todo el equipo, ¿no? Son jóvenes, grandes, de todas edades. Y está Don Samuel Velarde ahí en esa iglesia, que no me puedo acordar el nombre ahora. Y ellos hacen comida, ¿no? Una vez al mes creo que lo hacen. O una cena, no me acuerdo bien. Y trabajan con el comedor, justamente para aquellos que por ahí están en situación de calle, o algún abuelito, abuelito, o alguien que necesite por ahí una cena, ellos están presentes siempre. A veces van al polideportivo del barrio Belgrano, están con los chicos también, le leen la palabra, la Biblia, chicos que son adictos a la droga, que porque esto hay que hablarlo así, ¿no? Y ellos están también haciendo una especie de contención, ¿no? Psicológica, espiritual, y eso es muy importante. También se hizo la donación a la iglesia, ¿cómo se llama? Ay, Ejército del Norte, Mina de Puloy. Defensores de la Fe, y también, por supuesto, en distintas zonas de la ciudad de San Pedro. Ahora hemos detectado, porque en estos días, de la iglesia de Mina de Puloy, y también hemos detectado que esto, creo que entre hoy voy a ver, sí, me voy a dirigir a ese domicilio, porque nos llegó la información a través de un agente sanitario de que hay una familia muy necesitada donde hay tres nenes, tres chiquitos, chiquitos, ¿no? Una nenita como de 5 años que comentaba tristemente cuando estas personas la visitan, ¿no? Personas que van a ver la situación de los chicos, cómo están. Es el trabajo de los agentes sanitarios, todo que recorren, quién mejor que ellos que saben la realidad, ¿no? De cómo están los chicos. Entonces había una situación difícil ahí, necesitaban ropa, decían, uno de ellos comentaba que le hacía frío, ¿no? Y a veces por ahí, sin querer uno, ¿no? Gracias a Dios puede detectar estos casos, porque justamente la campaña solidaria es para esos casos especialmente, donde hay necesidad. Y tenemos justo, que nos habían donado un acolchado, tenemos un acolchado y una frazada, gracias a Dios. Y ropita también, porque después de la campaña, inclusive la semana pasada, nos dejaron más ropita. Y para chicos, chiquitos. Así que bueno, vamos a estar con la ayuda y la gracia de Dios visitando en horas de la tarde o mañana. Sí, en caso estamos un poco atareados con las publicidades, pero yo creo que un ratito vamos a ir a ver cuál es la situación. Y de acuerdo a cómo vea, cómo está la situación, porque estos casos muchas veces hay que tener mucho cuidado en el sentido de que uno... Por eso yo siempre soy muy responsable en el sentido de la difusión, ¿no? Más cuando se trata de que hay menores, uno tiene que saber cómo actuar, cómo accionar en ese caso. Es poder hacerle llegar a ellos, más que nada, justamente, las frazadas o los acolchados que tenemos, que la gente ya nos dejó acá. Hace 2 semanas nos dejó ese acolchado, ¿no? Así que bueno, vamos a ver cuál es la situación. Si es que el papá o la mamá, no sé quién está, nos permite justamente mirar un poquito. Voy a ver cuál es la situación de la casita y qué es lo que están necesitando, sobre todas las cosas, los niños, ¿no? Porque en realidad es más que nada por ellos también, porque por ahí... Y así, si hay alguien que por ahí, usted ve que hay familia carenciada, nosotros contamos rápido con el accionar a través de este medio de comunicación y conseguimos rápidamente lo que por ahí, en cuanto a ropa, digo, ¿no? Sí, en cuanto a ropa, por ahí rápido tenemos unos contactos por acá, por allá, y podemos conseguir cualquier cosita que por ahí estén necesitando. Así que bueno, esa era una de las cosas que también justo me acordé que me tocó en Marcia este tema del barrio Presidente Perón. Que ella también trabaja así, ¿no? Llegando a la gente para aquellos que necesitan con la ropa. Nosotros siempre estamos, o sea, con la campaña todos los años, y bueno, donde hay necesidad, ahí llegamos. Así que bueno, vamos a ver, y cualquier cosita mañana le estoy contando. Bien, ¿cómo se va el tiempo, gente? ¿Cómo se va? Bueno, antes de ir a la pausa, porque ya estamos sobre el tiempo, ¿sí? Ya estamos cerrando ya, nos quedan dos minutitos, y contarles de que el payaso Barbín es el payaso de los mil juegos. 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Vamos a la pausa y ya volvemos. Vamos con el tema que nos pidió David para su amada, ¿sí? Pasión y vida. Es un tema bellísimo. Bueno, yo quería poner el tema Te metiste en mi corazón, pero eso lo vamos a dejar para la última parte, Pilata, ¿sí? Pasión y vida para... ¿De quién? De Los Ángeles Negros, ¿no? No de los iracundos. Pasión y vida de Los Ángeles Negros. Cerramos esta primera parte de Nostalgia. Canta y Armaín de la Fuente. En esta mañana, 10 de la mañana, 30 minutos en la República Argentina. Vamos a la música y ya volvemos.

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0: 11:04 en la República Argentina. Ahí estaba la música junto a Leodán.
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2: Y se llama soledad.
0: Soledad.
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0: ¿Qué será la vida de la Bertu?
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0: Bertu. Bien, gente, 11:05 en la República Argentina. Nosotros continuamos. Ay, la vi a la amiga. No me puedo acordar, tanto tiempo que no la veía. La amiga Vilmonte. ¿Cómo se llama? Ay, no me puedo acordar el nombre. ¿Cómo pasan los tiempos? Bueno, un saludo muy especial para María también, para toda la familia, su mamita, todo. Allá del barrio de la Nueva Ciudad. No me puedo acordar el nombre de la más chica, vendría a ser, ¿no? No la reconocí. Ah. Así que vaya un saludo muy especial a la familia Vilmonte. Y Luquita, que la vida de Luquita no lo veo. Ah, ya debe medio 1.90 ya Luquita. Ya se habrá criado ya. Ya era chiquitito cuando yo lo conocía. Saludo muy especial ahí a toda la familia Vilmonte. No me puedo acordar el nombre de ella. Qué bárbaro, qué memoria. Bueno, vaya un saludo muy especial. Buen día. Bien.
2: 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La que puede.
0: Y la que no.
2: Y la que no, que vaya a la construcción con el chato. Hermoso el día, don Guille.
0: Sí, qué lindo.
2: Con pupera. Anímese, don Guille. No. Saque los perros, don Guille. Bueno, ay, don Guille. Sí. El sultán ha cumplido. Me trajo 1 kilo de helado, don Guille.
0: Mirá vos, el picarón. ¡Qué bárbaro! Te quiere conquistar para esta primavera, BD, me parece. Te anda tirando flores, debe ser por algo, BD, ¿eh? Si te anda tirando flores, debe ser por algo, BD. Que te quiere tener, ser muy cerca de él. En esta primavera que se avecina. No está lejos tampoco. Bueno. ¿Cómo está? Buen día, Guillermo. Buen inicio de semana. Igualmente, Aldito Alfaro dice, hay horas, buenas, minutos y felices segundos. Inolvidable, ¿verdad, no? Cuánta razón. Hay horas, buenas, minutos felices y segundos inolvidables. A veces sí.

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1: No es Germán de la Fuente, ese es Nicky. Dice, de capa que se equivocó el pirata, puede ser. Y este a veces me da gato por liebre. Si yo no lo detecto, justo estaba respondiendo, no escuché el tema de Pasión y Vida, la verdad, no podría decirlo. Justo estaba conversando con Juancito. Bien.
2: Y yo con el auto nuevo, ya me ve manejando por la radio, don Guille. Ya no es guacala, ya no es guacala.
1: Ya no es guacala. Ahora ando en auto. Bueno, 11 de la mañana con 8 minutos en el país. 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Ya empezó a notar. Ah, el kilito de pan. Sorteamos, gente. El kilito de pan, no se olviden. Nombre, 3 últimas cifras. 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De panadería Doña Negrita, que se juega por el kilito de pan en la jornada de hoy. El lunes pasado, ¿quién lo ganó? Lo ganó el Sultán, si no me equivoco. Lo ganó, y la anterior, Pedrito Lara. Lo ganó Doña Claudia. ¿Quién más ganó? No me puedo acordarla. Porque creo que 4 o 5 sorteos venimos haciendo, ¿no? Bueno. Y un señor que no me acuerdo el nombre, un oyente. Sí, fue uno de los primeros. Bueno, hoy sorteamos el kilito de pan de panadería Doña Negrita. Hoy panadería Doña Negrita sortea una bandeja, matera, masitas dulces, pasta flora, factura, pan de miel, maicenita y masita. Señor. Eso no entendí bien. ¿Eso va a sortear? No entiendo. ¿Qué sorteamos?
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1: Quería un poli. La chupita. Ya quería un poli a la vez ahí.
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1: El pan no. ¿Qué sorteamos entonces? No sé qué sorteamos. A ver, sorteamos hoy, poneme, porque yo ando medio con la neurona, un quilombo. Ah, no me están funcionando bien. Bueno, ¿el pan sí o no? No sé. Sí, dice, pero ¿qué? No puedo llegar a entender con la vedette. Bueno. Pero acá. Ah, sorteamos una bandeja de masa dulce. Así es. Una bandeja de masa dulce sorteamos hoy. Bueno. Entonces, hoy sorteamos una bandeja de masas dulces de panadería Doña Negrita. 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El pancito para otro día, no sé para cuándo. Pero bueno, hoy sorteamos entonces una bandeja de masas dulces de panadería Doña Negrita. Hoy panadería Doña Negrita sortea una bandeja matera, así es, masitas, dulces, pasta flora, factura, pan de miel, maicenita y masita. A la 1 de la tarde hacemos el sorteo, los chicos están en casa, hoy hay paro nacional de maestro, hoy paran los docentes, los chicos están todos en casa, así que bien. Pueden participar, ¿eh? Mirá que está la bandeja espectacular, la bandeja matera con masitas dulces, pasta flora, factura, pan de miel, maicenita y masitas en general. ¡Fuerte los aplausos, pirata! 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
1: El nombre y las 3 últimas cifras nada más, ¿sí? Nombre y 3 últimas cifras. Para el sorteo, el Sultán 369. Bien, así es. Para el concurso de masita, Victoria 274. Victoria, estás participando. A la 1 hacemos el sorteo, ¿no? 1:05, ponelo, nos vamos a pasar. Porque hoy nos vamos a quedar hasta las 13:30. La producción recién me acaba de informar, Guille. Hoy 13:30 te vas a la casa recién a buscar el pollo. No, le digo, porque Sí, porque tenemos que sortear una bandeja matera espectacular de Doña Negrita. Claro que sí, entonces le dije. Exacto. Ah, la chupi ganó. Yo no entendía qué quería poner. Ah, ganó la chupi, dice la BD. Ah, ganó Lili, cierto. Ganó un bollo gigante, eso que hace panadería Doña Negrita, nada más, ¿no? Un super bollo ganó.
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1: Hasta ahora lo sigue comiendo y no puede terminar.
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1: Qué bárbaro, bueno. Estela 021, dice, ¿no? Bien. Estela 021 está participando. Y Victoria 274 y Sultán 369, hasta acá. Bien. Bien, gente. ¿Qué tema? ¿Qué canciones?

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0: Ahí estaba la música, aquí en Nostalgia. Manolo Galván, deja de llorar por mí, que no lo merezco. Qué lindo tema, señora, espectacular. ¿Qué está haciendo, señora, en estos momentos, siendo las 11 de la mañana con 20 minutos?
1: Tengo que estar haciendo pan. No. No puedo salir al casino, no puedo hacer chinchón. Ya estoy harta.
0: Igual chinchón, qué macana.

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Hola Guillermo querido, buen arranque de semana. Quiero mandar un saludo a todos los muchachos de Ediciones Noroeste, que ayer dejaron alma y vida y corazón en los dos partidos del Campeonato Provincial de Fútbol disputado en el Carmen. Ganamos los dos partidos y ahora el domingo jugamos las semifinal. Saludos también a la gran hinchada que tenemos, que nos hicieron el aguante hasta el último minuto. Qué lindo, che, ganaron los dos partidos. Bueno, fuertes los aplausos. Bien, bien, ahí está. A toda la muchachada de Ediciones Noroeste. Que participan del Campeonato Provincial del Fútbol disputado en el Carmen. Bien, ganaron, van bien, así que bueno, ¿sí? Llevo hinchado y todo. Espectacular. Felicitamos a todos.

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1: 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Bien, Guillermo, quiero felicitar a los chicos de la quinta división de tiro y gimnasia. El sábado jugaron con Independiente y ganaron 4-2. Lo hicieron a la escaloneta, ¿sí? A la escaloneta. Faltaban 10 minutos y perdían 2-0. Ahora la final con Atlético. ¿Cuándo? Contame así una de esas. Vamos a ver el partido. Voy a seguir al Lobo. Yo soy hincha fanático del Lobo sanpedreño. ¡Aguante, Lobito! ¡Vamos! Claro que sí, el Pirata también es hincha del Lobo. Lo dieron vuelta sobre la hora, 4-2. Bien, ahora la final con Atlético. ¡Vamos!
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1: Felicitaciones entonces a los chicos de la quinta división de tiro y gimnasia.

0: vamos a la música, 11 de la mañana con 27 minutos en la República Argentina. Ya le voy a comentar el dato del tiempo. ¿Qué indica? Pásame toda la información, pirata, rapidito, así le comento a la gente. ¿Qué va a pasar con el clima? ¿Qué nos depara el... A ver... El sábado dijo... A ver, ¿qué dice? El sábado a las 10, la ida. Después te confirmo dónde es el primer partido local o visitante. Ah, bien, bien. El sábado día, a las 10. Ah, bien, bien. Qué lindo horario. Qué lindo horario. Espectacular. Bien. Sí, el sábado a esa hora, a menos que tenga que hacer algunas producciones artísticas radiales, estaré ocupado. Si no, especial, para ir a la cancha. Espectacular. Bueno. Abrazo a toda la familia Alfaro. El dato del tiempo, señora, la temperatura actual 24 grados, la humedad 53%, los vientos soplan a 4 kilómetros por hora, la máxima para la jornada de hoy. Atención, hoy llegamos a los 29 grados. 29 grados vamos a tener en la ciudad de San Pedro y tuvimos una mínima de 16 grados. No hizo mucho frío, más o menos estaba, ¿no? Estaba para estar tapadito. Estaba para estar bien tapadito, la verdad que sí. Bueno, ahí está. 16 grados la mínima, 29 grados va a ser la máxima. Y usted me preguntará, ¿y Guille, para mañana estará así como hoy, tan lindo, primaveral, podríamos decir, más allá de que estemos en invierno? Claro que sí, señora. Sí, mañana vamos a tener una mínima de 18 grados, o sea, las madrugadas van a estar un poquito más cálidas. Y la máxima va a ser de 28 grados, ¿sí? Parecido al día de hoy. Eleva la mínima, se eleva 2 grados la mínima, pero la máxima baja 1 grado. 28 de máxima, 18 de mínima. Y capaz que usted me dice, y Guille, para el miércoles, ¿te animás? Y sí, me animo. La verdad que a esta altura ya me animo. Ya. A ver, para el miércoles vamos a tener una mínima de 17 grados y una máxima de 27 grados, sol radiante. Hasta ahí nomás llego. Hasta ahí nomás me animo a contarle el dato del tiempo. Más de ahí ya no pasa. Ya después que entra un aire de acá, que entra un viento de allá, que entra un aire frío de la zona cordillerana, que la tormenta del Niño de Brasil y te cambia el pronóstico. Así que bueno, tenemos eso. Así que va a estar lindo los días, señora. Qué bueno, va a estar muy bonito.
1: Ay, don Guiche.
0: Sí, pi.
1: Dígale por lo menos que aprovechen ya que está el solcito. Uh-huh. Sí, que aproveche este Pacha y Miguelito Maigua para bañarlo.
0: Facha.
2: Ya te he dicho, no me gusta el agua. Y jabón tampoco, no me gusta.
3: Te doy todo lo que un hombre entrega a una mujer.
0: Contundente, me gustan las respuestas contundentes cuando no se da vuelta, ¿viste? Ah, ¿no te gusta el agua, papi? ¿No te querés bañar? No te bañes. ¿Ah? ¿No te gusta el jabón? No lo uses. ¿Eh? Pero andate a vivir allá, a la punta del cerro, eso sí. Ah, ahí cría oveja. Bueno, vamos a la música. Vamos a la música rápidamente, hagamos dos temas porque hablamos un montón. El reloj de los pasteles verdes sonando en la mañana.

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0: 11 de la mañana, 38 minutos en la República Argentina.
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0: A las 5 de la mañana me levanto, señora. Como todo laburante, todo trabajador. Claro que sí, 5 en punto antes que cante el gallo. Lo estoy agarrando a Cocacho el gallo. Ya estoy arriba, señora.
2: Sí, seguro que te levantas a las 5 de la mañana, al baño.
0: No, no sea más.

0: Saludamos a todos los trabajadores. Algunos por ahí no lo pasan muy bien. Saludo muy especial a Guante en la jornada de lucha. A todos los docentes que llevan adelante esta jornada de lucha a nivel nacional. Pero saludo de toda manera a todos los maestros, profesores, quienes son los pilares fundamentales de una sociedad y que muchos lamentablemente no la entienden así, pero la mayoría sí. Así que desde acá un abrazo gigante a todos los maestros, a todos los profesores.
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0: También saludamos a la gente del Ingenio La Esperanza, ¿qué tal? Saludamos a los albañiles, los electricistas, los mecánicos, los remiseros. A todos los comerciantes amigos de la ciudad de San Pedro y el país. A las enfermeras, ¿qué tal? ¿Cómo están las enfermeritas en el hospital Guillermo Cleland Patterson? En las clínicas. A los enfermeros médicos. A la gente de limpieza que trabaja en las clínicas, en los hospitales. Buenos días. ¡Vamos arriba!
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0: Saludamos a todos los policías. A todos los canillitas, los vendedores ambulantes, a todos los trabajadores, señora, señores.
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0: Impresionante la música de los Linces. De los Linces, Amor Reflexionemos. Qué tema, ¿no? Qué bueno. Bueno, gente, nosotros avanzamos. No se olviden que estamos por sortear hoy día. ¿Qué sorteamos? ¿Qué sortea Doña Negrita? ¿No? ¿Qué sorteamos? Doña Negrita sortea. Hoy tenemos una bandejita dulce. Exacto. Hoy sorteamos la bandejita de masas dulce. Exacto. Panadería Doña Negrita hoy sortea una bandeja matera, podríamos decir, masitas dulces, pasta flora, factura, pan de miel, maicenita y masitas. A las 13 horas ese sorteo acá. Y hoy vamos a quedarnos hasta las 3:30 tirando para las 14 horas. Oh. Bueno, no tanto. Pero bueno, 3:30 más o menos vamos a llegar, creo yo. O capaz que un poquito menos, pero bueno, hacemos el sorteo y ahí termina el programa. Y ya saben, 3-888-45-73-74. 3-888-45-73-74 es la línea para que se comuniquen. Nombre y tres últimas cifras nada más. Participan al toque del sorteo de la masa, de la bandejita de masa matera. Así que bueno, ahí está,
1: Hola, vagabundo.
0: ¿Qué hace? Mi amigo aquí se levanta, se ha caído de la cama. Mi amigo el picante. No quería salir de la fiesta, señora. El sábado le digo, ají, ya van a apagar las luces, papi. Ya van a cerrar, la señora está ahí en la puerta. Le digo, ya tienen que irte a la casa, papi. Ya tienen que irte a la casa, ya. Ahí está la señora, pobrecita. Ahí en la obrera era señora el festejo. Casamiento, le digo, ya está, aquí salí ya. Y se agarró de la mesa, pobrecita, no quería salir. Quiero un vino más. Decía, no, si ya no hay nada, le digo. Ya tienen que cerrar, mira, ya no apagó las luces, ya. Ya se va a hacer de día, papi, vamos, le digo. Ya está, queda acá encerrado después de todo.

Bien, mis amigos también nos acompañan esta mañana. Y yo me vine nomás, gente. Hasta la casa me hace yo el picante. Ah. Algo debe tener en la heladera. Anda a dormir, chango. ¿Por qué me deja picudo? Dice, pues él dice que se pone picudo cuando él toma y no completa. Ah. Claro. Encima yo me había traído una bolsita con masita y se la llevo, la masita también se la llevo a la casa. Según él.

0: dice que no, dice. O capaz que se la comió, ya estaba tan sonámbulo.
1: Claro.
0: No, este merece realmente que lo pongamos. Vení, te voy a peinar bien. Vení, vení acá. Acércate, aquí, acércate. Ahí, ponete bien, bien. Toma, claro, no. No quería salir de la orela. Toma otro. Ese también, por atorrante. Este por ojo alegre. Toma. Este por hincha de River. Toma. Bien. Ahí nomás, ahí nomás. Ya está suave.

Se tomó la vida, mi amigo, el picante, gente, en el casamiento. No sabían quién era el que se casaba, si era Víctor o Ajiba. Tomó más que el que se ha casado. Más que el padrino, que todo. Bueno, gente, vamos avanzando nosotros en este día. A ver, ¿quién me falta? Bien. Un mechón de sus cabellos. Bueno, vamos a cerrar esta, porque ya nos queda la última parte. No se olviden, pueden participar del sorteo de Doña Negrita, de Panadería Doña Negrita, una torta matera. Cositas dulces, gente, factura, maicenita, de todo va, tiene justamente esa masa, esa torta matera. Así se dice, esa bandeja matera. Bien.

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1: Hola, Guille, quiero la bandejita matera. Soy Gaby, 130. Está participando Gaby. 3-888-45-73-74. Ese es mi número. 3-888-45-73-74 para participar de la bandejita con cositas ricas.

0: ¿Qué dice? A ver, ¿qué quiere participar? A ver.
1: Quiero participar, por favor. Anótame.
0: Sí, mandame las tres últimas cifras aquí. Sí, de tu...
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0: Mándame las tres últimas cifras de tu documento, papi. Vamos a querer que te anotemos. ¿Qué querés que te pongamos? Ají nomás. Ají el seguidor.
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1: 40.518 son las últimas tres cifras.
0: ¿Cómo? ¿40.000? ¿Cómo 40.000? A ver, pasa de nuevo.
1: 140.518 son las últimas tres cifras.
0: ¿Cómo 140? ¿Estás loco? Tiene una terminación de 140.548. ¿Qué terminación? 140.000. Párate acá cerca mío, por favor, porque ya me está haciendo la bronca nuevamente ya, ¿sí? Ahí quédate aquí, ahícito, ahí. No te muevas, toma. Ahí está, eso está. Toma una más de ya, párate ahí. Ahí está, ahora sí. Bueno. Nada.
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0: ¿Cuánto? ¿Cuánto? A ver. Dale, dale.
1: 518.
0: Ah, 518. Bien, bien, son las últimas cifras. Ahí está. No, sí, fue claro, fue claro. Fui yo que me confundí. Bueno. Bueno, vamos a cerrar entonces. 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Puedes desayunar, puedes, no sé. A ver, tengo una llamada, no sé si es para el aire. Hola. Hola. A ver, hola. Hola. Parece que era privado. A ver, ¿quién será? Bueno, vamos a ver qué tenemos acá. Bueno, hasta a las 13 horas se sortea la bandejita matera, ¿sí? Con maicenita, factura, no sé, cositas ricas. ¿Quién va a sortear? Doña Negrita. Panadería Doña Negrita, que está sobre la calle Martín Fierro 1966, a un pasito de Avenida Tarcos. Exactamente. Y el número del teléfono de Doña Negrita. El número del teléfono de Doña Negrita. Ah, me pueden decir, a ver.
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0: Estamos mal.
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0: bueno, a ver,
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0: Qué lindo tema. Ese es Salvatore Adamo. 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Cerramos.

0: A ver, Guille, quiero participar de la bandejita matera, terminación 915. ¿Y quién manda el mensaje? El nombre, por favor, ¿sí? Ponga el nombre y ahí la anotamos, ¿sí? Bien, terminación 915. Vamos a la música, ya volvemos, gente. No se mueva del dial, porque volvemos para la última parte que va a ser realmente a full. Vamos a estar, vamos a poner temas moviditos en la última parte para alegrar este día tan lindo que estamos viviendo en invierno 2026 aquí por Radio La Red. Llega la música para marcar el cierre de esta segunda parte. A Marcia 915, de Presidente Perón, si no me equivoco, ¿no? Bien, ahí está, un saludo especial. Sigue la música, ya volvemos. No se mueva del día.
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Bien, gente, estamos en la parte final de Nostalgia, edición día lunes, 3 de agosto. 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
0: Y nosotros ya le vamos a estar avisando más o menos la hora, el día del sorteo, ¿sí? La hora, sobre todas las cosas, porque va a ser el primero de septiembre. Perfecto. Bueno, 12 del mediodía, 40 minutos. Estamos por sortear ahora una bandeja matera. Sí, cositas ricas, podríamos decir, cositas dulces de Panadería Doña Negrita. Panadería Doña Negrita, junto a nosotros. Llamada entrante, a ver, aceptemos. Hola, ¿quién es? Hola. Hola, a ver quién es. No sé quién está enojado ahí. A ver, debe ser mi amigo el picante. Hola. Este habla de, no sé, de un búnker, no sé de dónde. Hola. No, no se escucha nada. Por eso le digo, no sé si está hablando de un búnker, dónde está encerrado. Hola. No. Yo creo que le tenés que echar un poco en hasta ya el celular, papi. ¿Sí? Ya se ha apagado ya. A ver. Hola. No, no sale. Hola. No, corta nomás. Manda audio, Ji. ¿Sí? Mande audio, mi amigo. Bien. Bien. Dice Guillermo, la final de ida es el sábado en Gimnasia a las 10. Convocamos a la hinchada del Lobo a alentar a los chicos de la quinta. ¿Fue por sorteo?

0: ¿Sí? O sea, ¿dónde se juega primero de local y de visitante? Me imagino que sí, ¿no? Bueno, vamos a hinchar a Lobo entonces. Sí, ahí tengo los redobles. Yo tengo todo de la hinchada, gente, cuando iba a alentar a la primera. Tengo redoblante, zurdo, gacetilla, tengo todo. Timbal, todo tengo. Oh. Timbales. Bueno, tengo toda la banda para ir a alentar. Si estoy con tiempo, ahí con mi hinchada. Ya, pero nada más que esto lo tiene que... Tiene una tripa alcoholera el chango esto, papá. Va, vale, ponele Adidas. No, bueno. A ver.
1: Hola, Guille, buen día.
0: Buen día, Sarita.
1: Anotame, quiero participar en Doña Negrita. Bien, estoy Sarita. Comprando ahí. Uh-huh. Así que anotame. 472 es la terminación, chiquito.
0: Bueno, bueno, bueno.
1: Mañana esa. A ver si me pones un tema, viejo, ¿eh? ¿Cómo dijiste estoy gordo? El otro día estoy haciendo flag. Dieta. Ah. Parece el hombre no, que no. Vende pescado.
0: No, no, es que sí, empecé la dieta, pero sigo gordo. O sea, ya cada dos meses se va a ver recién el resultado. Recién voy en las 8 abdominales por día, doña Sarita. Si no es fácil acostarse en el piso y levantarse para mí. ¿Ah? Claro, no es fácil. Yo no hago 500 como hace de karateka. Yo voy 5 empecé. Ahora voy 8, voy a llegar 10 hoy. 10 abdominales. ¡Oh! Claro. Y de acá, yo creo que a, no sé, 2 o 3 meses ya iba a estar pesando 80 kilos. Bueno, a ver qué dice. Hola, don Guillermo, lo esperamos con la hinchada y los trapos. Voy a hacer todo lo posible de ir, pero todo lo posible. Tengo la banda, como le digo, ya lo voy a hablar, chato. Ya lo voy a decir, al chato lo voy a invitar a los muchachos de los borrachos del tablón. ¿Dónde están los borrachos del tablón? Muchachos, a prepararse. Hay que alentar a la quinta de Sociedad de Tiro y Gimnasia. Están jugando la final. Vamos con todo, ¿eh? Vamos con todo a ganar o ganar con los cuchillos entre los dientes. Así como jugó Tagliafico la final de Argentina, España. ¿Viste cómo jugó Tagliafico? Así. De arrodillado, claro, así. Ya lo voy a llevar al chato a toda la banda de locos. A la cancha, muchachos, a la cancha. Vamos a alentar a Lobo Sanpedreño. Qué lindo que es el fútbol, ¿no, gente? Qué lindo que es el fútbol. La verdad, y vos cuando vas a la cancha te olvidas de todos los problemas. Ah, te olvidas que la señora te ha retado. Todo, todo. Todo te olvidas. Bueno. No se olviden que en instante está participando, no sé si quiere decirme que si está participando o qué. Está participando aquí, sí, te anotamos, ya él se aflige ya. Pero vos sos salado para los sorteos. No hay 1000 sorteos, dice en la radio, gente. Creo que una vez en el 2019 sacó algo. Creo que encima se sacó un vino encima. ¿Ah? Salado, salado, Ahora en agosto, papi. Si no te sahumás vos, yo te voy a tener que sahumar con palo santo, hediondilla. Te voy a tener que preparar un buen baño de hediondilla con ajo incluido. A ver si te va la saladura, la malaria esa que tenés. Dicen que ha ganado, que él ha jugado un partidazo, me estaba contando. No sé cómo se llama, Uruguay. El durísimo equipo de Uruguay. Ahí me nombra a los muchachos. Un saludo muy especial a todos los muchachos de Uruguay, ¿no? Y él dice que él es la estrella, ¿ah? Él le da ese toque especial al equipo, que le pega con las dos, ¿ah? A la cerveza, la blanca y la negra. Bueno. Dice, hola, quiero participar, soy Raúl 232, estás participando, Sarita también está participando. Buen día, Kichi, ¿cómo estás? Por el concurso 992. Bien, gracias a Dios. Bien, esta semana de 10. ¿Sí? Bien. Estamos muy bien, gracias a Dios. A ver qué dice acá. ¿Cómo estás, Pedrito Lara? Buen día. participar por la, la bandejita matera, ¿no? Las cositas dulces de Doña Negrita. 3-888-45-73-74. ¿Sí? Bien. Robertito, si por ahí puede mandarme el mensaje para participar, porque tengo llamada perdida tuya, pero no sé a qué se debe. Bueno, si es por eso. Hola Guille, quiero participar por la bandejita Matera Aurora, terminación 851. Estás participando, Aurorita. Dice, a ver. Hola Guillermo, soy Susana Guevara. Quiero participar en el concurso 553. 553, Susana Guevara, ¿cómo estás, Susana? Hola, Susana. ¿Cómo estás, Susana? Hola, buen día. Para participar del sorteo de la bandeja matera 528, Alejandra Solano. Está participando Alejandra.
2: Has vuelto junto a mí buscando.
0: Para participar del sorteo de una bandejita matera, soy Gaby 130. Sí, con el nombre y las tres últimas cifras ya está. Hola, buen día. Hola. Estela 021 está participando. Bien, ahí está. Y mi amigo el picante también está participando. Más allá de que sea sala o sala. Cuando vamos a pesca, lo único que saca es una rama, un tronco viejo, un zapato. Torcido, lo único que saca. Hola, para participar por la bandejita matera, Claudia 243 está participando. ¡Claudia!
3: Olvídalo, pequeña.
0: A las 1 de la tarde, 1 y 5. Sí, ¿para qué vamos? 21 y 5. Más tarda 1 y 10. Hacemos el sorteo. De 1 y 5 de la tarde a 1 y 10. Estamos sorteando, ¿sí? Bien. Yo voy a ir... Sí, nos vamos a pasar un poquito, ¿no? Bien. Ramona está participando, Ramonita también.
3: Olvídalo.
0: Bien, ahí cantando un poquitito, desafinando un poquito en esta mañana. Qué lindo día, señora. Yo le decía al Facha bien tempranito. Facha, hermoso para pegarse un baño hoy, 30 grados.
4: ¡Qué loco! ¡Limpiarse el bañar, loco! ¡Qué grita! Loco, no me pidas que se bañar. Loco, no me gusta el agua. Ya te he dicho, no me gusta el agua. El jabón está...

hemos sido como humita. Tienes que atarlo para llevar al agua. Sí, dice que están regalando. Yo no, panadería Doña Negrita, exacto, ¿sí? 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

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A full. Hola, quiero participar, soy Axel 812. Estás participando, Axel. 388-4573-74 es el número para que ustedes participen de la bandejita matera, cositas ricas nada más. Para la tarde, ¿sí? Apenas salga el ganador, usted puede agarrar la motito, su vehículo o a pie o en remis, se va a la panadería porque está abierto todo el día. Y ahí automáticamente le hacen la entrega de, de la bandeja matera. Ya saben. Hola, buenas tardes, quiero participar. Soy Gastón, DNI de mi última cifra es el 404. Gastoncito, un abrazo gigante. Estás participando, Gastón.

0: hacer un tema movidito, pirata. Sí, vamos a hacer un tema movidito de esos que ya no vienen para este, para esta mañana. Puede ser, lo tenemos a Miguel Ángel Escalante. Mira, hace tanto tiempo que no escuchábamos su voz. Vamos a, ya se viene el sorteo, ¿eh? 1 y 5, a 1 y 10 está Elaine acá en los estudios para justamente sacar el numerito, el papelito. Para ver quién es el ganador. Podés participar todavía. 3-888-4573-74. La bandejita matera. Maicena, factura, de todo tiene la bandeja. Espectacular. Bien, a ver si lo encontramos a Miguel. Lo que era mi amor. ¡Qué tema!
1: Que estoy muy bien, que fueron...
0: Llega acá al mediodía el querido Miguel Ángel Escalante. Hay que alegrar al corazón.

0: Bien, ahí estaba la música, qué lindos temas. Habíamos escuchado dos temazos. Aquí en este mediodía, 13 horas, 2 minutitos, se viene Leila, estamos esperando a la secretaria. Voy a leer los nombres, cualquier cosita me avisan si por ahí se me escapó alguien. Está participando Gladys 737, que recién me llamó, ¿sí? Gastón 404, Axel 812, Claudia 243, Noelia 438, Claudio Reinaga, que no tengo la terminación, pero el apellido vale. Lara 992, Raúl 232, Sara Benicia. Sí, con eso basta y sobra. Victoria 274, Aurora 851, Susana Guevara 553, Marcia 915, Alejandra Solano 528 puede ser, y Gaby 130, Ramona 101, Sergio 369. Bien, son los que están participando por la torta, la bendejita matera, perdón. ¿Sí? Bien. Para ahí, ¿qué dice aquí?
1: 518, la última
0: 3. Bueno, parece que se duerme y se despierta. Se duerme y se despierta. Ahí, por favor, gracias. Estaba durmiendo aquí, él es de dormirse sentado, gente, por ejemplo, él debe estar, yo me imagino que debe estar en el living en su casa y mirando tele, y de repente, pum, se le cae el control al piso, y luego empieza a roncar, y se despierta, y se duerme, así está, ya está viejito, ¿qué va a hacer? Pasan los años, mira, yo también, a veces me duermo acá contra el micrófono. Bueno, no, los años no vienen solo. Bien, bueno, gente, estamos esperando a Elaine para hacer el sorteo de panadería Doña Negrita, ¿sí? La bandejita matera se va espectacular esta. Acá tengo la fotito. Impresionante. Bueno, ahí está. 3-888-4573-74. Todavía están a tiempito si por ahí quieren mandar el mensajito. Está saliendo el agua un poco tibia el otro día. La semana pasada también estaba saliendo un poco turbia el agua. En esta zona del barrio Primavera, hoy también. No mucho, podríamos decir que tiene una turbiedad, yo calculo, de un 20%, 15%. No mucho, pero se nota. En un vaso de vidrio pones el agua, se nota, ¿sí? Así que bueno, hacer hervir. 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Bien. 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

amigos, 13 horas 9 minutos. Bueno, hacemos un tema y no se mueve el dial, sorteamos la tortita mate grande, Doña Negrita de Panadería Doña Negrita. Ya volvemos.

0: bien, 13 horas, 14 minutos. Bueno, ya está Elaine acá. Hola, Elaine, ¿cómo estás?
1: Hola.
0: ¿Cómo estás, mamita? ¿Todo bien?
1: Sí, bien.
0: Bien, qué lindo. Hoy un día más de descanso, ¿no? En casa. Esperemos que a los maestros le paguen bien, ¿no, mami? Claro. Bueno, vamos a sacar un numerito porque Doña Negrita... Saluda a Doña Negrita, Elaine.
1: ¿Cómo?
0: Saludala. Hola, Doña Negrita. Decirle hola.
1: Hola, Doña Negrita.
0: Bueno. Bueno, a ver, hace la publicidad de la Negrita, pero así con énfasis. Panadería, Doña Negrita. A ver.
1: Que diga la
0: panadería, así como digo yo, escucha. Panadería, Doña Negrita. Con tu voz, con fuerza, ¿no? A ver. Bueno. Vamos.
1: Panadería, la Negrita.
0: Bueno, vamos a sacar un numerito. Atención, porque se va la bandejita matera con cositas ricas, cositas dulces. Atención, vos sacá el numerito, o por lo menos el número, lee, Elaine, porque estamos, ella está en una punta y yo estoy en la otra, ¿sí? Si podés leerlo al nombre, a la persona ganadora, y si no, igual, me pasas el numerito, ¿sí? Ahí va a mover la bolsita, ¿sí? Listo, al micrófono mami habla, ¿no? Al micrófono. Bueno, ahora vamos a ver quién es el ganador o ganadora de la bandeja matera. Su nombre es... Aleja, a ver, tráelo. Aquí ella está aprendiendo a leer recién, a ver. Alejandra Solano, 528, ganadora de la torta matera. Alejandra Solano, me tenés que mandar un audio, Alejandra, si no sacamos otro numerito, ¿sí? Saludando a Doña Negrita. A ver si Alejandra Solano está en la sintonía. Alejandra, Alejandra Solano, ganadora de la bandejita matera de panadería Doña Negrita. Si podés mandarme un audio, Alejandra.

0: Alejandra Solano, ganadora de la bandeja matera de panadería Doña Negrita, hoy 3 de agosto, aquí en Nostalgia. Bueno, vamos a esperar un ratito más y si no sacamos otro numerito, ¿sí? Tienen que enviar un audio para Doña Negrita, para que sea bien transparente. Siempre. 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Y no se olviden que también nos acompaña a partir de hoy en la rotativa B y C. Estamos esperando el mensajito, si no sacamos otro numerito, ¿sí? 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
1: Bien, ahí está. Bueno, a ver, estamos esperando el audio. Sí, tiene que enviar un audio Alejandra Solano, ¿no? O me llama y para que doña Negrita esté escuchando ahí en el negocio, en la panadería, tome nota. Alejandra, a ver si estás en la sintonía. Mándame un audio, ¿sí? Como ganadora de la bandejita matera. Gracias, Elaine. Acá me estaba llamando Alejandra. A ver, Alejandra, si puedes llamarme o mandarme un audio, ¿sí? Y quisieras sollozar. ¿Qué nos contá Elaine de lindo? ¿Mm? Sí, de lindo. No, no. ¿Qué nos contá de lindo Elaine?
2: No sé.
1: ¿No sabe?
2: Sus perros, si nadie conoce, ladra al que la persona que no conoce. ¿Saben por qué? Porque a los ladrones que si se acercan a la casa, bueno, Piru ladra y le muerde.
1: Claro, porque ellos cuidan la casa, son, claro, vigilan la casa, cuidan a sus amos, quién le da de comer, la agüita, ¿no?
2: Sí.
1: Exacto. Bueno, esperemos un ratito, ahí tengo el audio de Alejandrita. A ver.
3: Hola, buen día. Muchas gracias por el premio a la panadería La Negrita.
1: Bien, ahí está, de eso se trata. Muchísimas gracias, Alejandra. Puede pasar en cualquier momento, ¿sí? 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Gracias también, nos vamos. Gracias, Elaine. ¿Elaine?
2: ¿Qué?
1: Gracias. Gracias por venir y participar del programa también una vez más.
2: Sí.
1: Bien, vos tenés tu club de fans, ¿sabías, no?
2: Sí.
1: Y lo que quieran ser parte del club de fans, tienen que anotarse. El club de fans de Elaine Moyano, ¿sí? ¿Cómo vamos a hacer?
2: ¿Cómo? Ah, bueno, agarro un papel y escribo todos los nombres.
1: Bien, agarro un papel y voy a escribir todos los nombres, bien. Bueno, el que quiera ser parte del club de fans de Elaine, ya sabe, nombre. Vamos a ver quiénes son. Bueno, gracias Elaine, nos estamos yendo, gracias.
2: Chao
1: mami, chao, bien. Chao. Bien, mis amigos, 13 horas 24 minutos, nos estamos yendo. Gracias por la sintonía, gracias por acompañarnos en una edición más de Nostalgia. 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

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Y atención, que ya estamos trabajando para el Día del Niño. Vamos a tener acá, por supuesto, radialmente, podríamos decir, a través del aire, ¿sí? Vamos a estar justamente con regalitos para los chicos, para aquellos que quieran participar. Ya estamos trabajando, porque esto es así. Y ya vamos a visitar algunos comercios más que todavía no hemos llegado para la jornada que nosotros vamos a tener acá en Radio La Red en el Día del Niño. Como lo hacemos habitualmente todos los años, y también vamos a estar presente en el Día de la Madre. Vamos a hacer programa exclusivo. Ya saben que no importa si es domingo, yo estoy los domingos trabajando toda la mañana y parte de la tarde para alegrar los corazones con música tropical, cuarteto de chamamé, folclore, de todo. Tiramos la radio por la ventana, señora. Así que bueno, ya nos estamos preparando y vamos a transmitir por las redes sociales, por TikTok y también por el Facebook y la página oficial de Radio La Red. Bueno, gente, nos estamos yendo, nos vamos. Gracias a todas las firmas comerciales por darle esa fuerza a este programa, a esta radio. A las 3 de la tarde está el Capo del Norte, ¿sí? Franco Miranda, a las 5 de la tarde en punto, ya está en el aire nuestro amigo Freddy Ovelar.

0: de espectáculo, de todo, con todos los géneros musicales a la tarde de 7 a 9, de 19 a 21 horas, en septiembre, que no falta nada. Bueno, estuvo operando técnicamente puesta en el aire, Piti el Pirata. En las palabras, en la conducción, quien les habla, Guillermo Ariel Moyano, el que se levanta bien temprano.
1: Sí, seguro que te levanta a las 5 de la mañana, al baño.
0: 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Y la producción de Nostalgia se llama Mis Producciones. Gente, nos vamos, ¿eh? Cuídense mucho. Quédense en la sintonía de la radio. Esto ha sido todo por hoy. Gracias al payaso Barbín. 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

0: así. Buenas tardes, bienvenidos para todos los cumbieros de norte argentino.
1: Para adelante y para atrás.
0: ¿Cómo anda, mi gente? ¿Cómo va y vos?
2: ¿Otra?
0: Qué alegría de estar aquí en la 102.1 Radio La Red Producciones.

0: Ahora sí, DJ, ahora sí la propuesta comienza. Este ritmo en la tarde de la ciudad de San Pedro de Jujuy. Buenas tardes para todo el noroeste argentino. ¿Cómo va mi gente? ¿Cómo va mi gente? Venza, mes de agosto 3, lunes 3 de agosto, ya en el aire, viviendo una jornadita muy linda, de calor. ¿Saben qué? 28 grados la temperatura aquí en la primera ciudad del interior. Ya es como que en la parte del noroeste argentino ya se viven ondas de cálidas.
1: No me hagas más.
0: De cálida semana. Bueno, obviamente puede cambiar el clima. Bueno, cálidos días acá en la primera ciudad del interior. Un abrazo grande para todos. Bienvenidos, señora, señorita, señor. Gente querida, gente amiga, gente de trabajo. Gente de grandes emociones. Aquí en esta propuesta de la radio. ¿Cómo anda, señorita, señor? Querida gente, ¿cómo anda la familia de los barrios sanpedreños? Dirección General de Guillermo Monzano, en la producción artística de El Popular Piti.
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0: Y quién más, en la gerencia general a cargo de Marcia. Ampliamente llegando para toda la ciudad a través de las aplicaciones por internet a cada punto de la provincia de Jujuy y en el resto del país y sectores del mundo donde el internet nos dé lugar para que nos puedan escuchar.

cómo nos mostramos al público en general a través del Facebook, como decía, a través de YouTube. Ya vamos a ver cómo nos arreglamos, cómo nos la arreglamos para que el mundo sepa quién es el capo de...

0: musical de todos los tiempos acá en este recorrido de todos los orígenes populares y tropicales. Esta reunión entre muchas personas de todo el interior de la provincia de Jujuy, el interior de la República Argentina, en los estados provinciales, en las zonas donde se ubican a través de internet, provincias sureñas, provincias del centro del país, provincias del noroeste y norteña en la República Argentina, hacen que podamos llegar hasta Ushuaia. Gente amiga en la península, le quiero mandar un abrazo grande a la gente de Ushuaia, que me hacen saber que están en conexión DJ. Me encanta. Ahí estamos viviendo una hermosa motivación por el día de hoy. Así me encanta la vida, cuando la gente sincera, gente sincera se comunica a través de la sintonía radial. Soledad, Maricel, también el saludo para Lourdes, que están en la provincia fueguina, en Ushuaia, la capital.
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0: Del área austral, la ciudad más austral del mundo, en Ushuaia. Qué recuerdos, qué alegría, gracias, gracias a las chicas por enviarme este mensajito a través de el WhatsApp. Conseguimos tu número, dice, amigas que están en la provincia de Buenos Aires, y teníamos ahí un poquito la pica ese por escuchar algo jujeño. Acá somos residentes jujeños, vivimos en Monoblog. No sé si te ubicás en la capital, bueno, en la ciudad más austral del mundo, cerca de la avenida principal. Ah, sí, conozco la avenida principal de Ushuaia. Sería paralela al puerto donde se ubica el muelle de la ciudad más austral del mundo. Por ahí está el Hotel Albatros, dentro de los más históricos. No sé si existirá todavía un hotel turístico donde se congregan delegaciones de otros países que van a visitar a la ciudad más austral del mundo. Bueno, cuántos años tengo el recuerdo. Algunas que otras fotos que ya no las tengo. Sí, en la zona de los barrios de los Monoblog, de aquellos años en que vivían todos, zona de departamento, duplex, y obviamente la principal ciudad con sus barrios, sectores, que están ahí delineadas por una extensa parte de donde ya más hacia el oeste se han extendido parte de toda la estructura de viviendas, de personalidades que trabajan en la ciudad de Fueguina. Qué bonito, qué alegría. Bueno, estoy determinando, estoy ubicando a las personas, que si usted conoce Ushuaia o fue por unos días, estará dándose cuenta que no miento, Está el puerto, está la zona de la bahía, en mar abierto ya sale, cuando obviamente del otro lado, de aquel lado, de la zona donde sale el sol, en el oriente, ahí donde sale el sol gigante, enorme, ya estarán en la época, ¿no? En septiembre, cuando vuelva la primavera, en la ciudad más austral del mundo, se verá un sol gigante, porque se lo ve grande, grandote, pareciera que estuviera ahí nomás, levantándose sobre el mar y los cerros, que hacen la línea del horizonte donde se levanta el sol. Detrás, en el lado oeste, están los cinco hermanos, donde son los cerros parecidos, de la misma forma como están alineados. Por eso le llaman los cinco hermanos, porque son igualitos, tienen la misma altura, tienen la misma figura. Obviamente del lado oeste, donde las nieves se quedan estancadas, de los glaciares, de las zonas de la Pataya, que conozco, estuve un tiempo cuando era un pibe, un muchachito, y me alegró la vida conocer ese lugar. No fui de vacaciones, ¿no? Simplemente estaba en la Armada. en la marina, o sea, milico. Bueno, de todas maneras igual, soy un capo del norte. Así que, bueno, ahí muy bonito, realmente tuve la oportunidad de estar siempre, los fines de semana, salir a pasear, cuando nos tocaba la oportunidad, con mis compañeros, que están diseminados gran parte del país, en Neuquén, en Río Negro, en la zona de Santa Cruz, en Buenos Aires, en Misiones, en Corrientes. Acá en la ciudad de San Pedro, ninguno. Pero entre lo que sería Palpalá, Libertador, Perico y San Salvador. Entre esa zona éramos solamente 5 jujeñitos que estábamos ahí en ese sector. Y bueno, y además, después todos los que eran de distintos puntos de la República Argentina, con quienes en algún momento nos vamos a comunicar a través del Facebook. Voy a hacer la búsqueda. Vamos a ver qué pasa. Ushuaia, un abrazo grande. Decirles más cosas sería, no sé, sería traer muchos recuerdos de mi gran prejuventud, porque todavía era un pengre, ¿sí? Bueno, un abrazo grande.

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ahí estuvo la música con esta gran pasión integrada con los éxitos, recompilando temas, trayendo al presente de aquel pasado inolvidable de todos los éxitos, por ser lunes 3 de agosto, luego de iniciar el recorrido del octavo mes del año. 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Le mandamos un saludo a los muchachos.

atención, atención. ¿Y por qué a los chicos de radio, la red 102.1, les gusta las chicas de chocolate?

0: Bueno, ya que están en el mes de la Santa Pachamama, de la Pachita, le mandamos un abrazo grande a todos los que ya iniciaron el agosto con las Pachamamas. Me dieron el agradecimiento que cumplen con sus costumbres ancestrales, como le llaman, cada año, ¿verdad? Un abrazo grande a todos ustedes. Simplemente felicitaciones. Feliz agosto para todo. Progreso, abundancia, trabajo. Estamos en el mes de San Cayetano. Uy, me olvidé de traer. Bueno, ¿saben qué? Comenzaron ya en la semana de San Cayetano la novena al santo patrono del pan y del trabajo. San Cayetanito querido, simplemente agradeciendo, solicitando, pidiéndole a San Cayetano por trabajo, para la familia, para los hijos, las hijas, para la muchachada joven y para los que hoy tienen a cargo una familia, tienen sus nenes, sus nenas y que quieran que salgan adelante trabajando. Simplemente sin inconvenientes, pidiéndole a San Cayetanito que nos proteja en el trabajo, libre de todo problema, de inconveniente. Y el santo patrono San Cayetano es quien hace no solo el milagro, sino la protección de quienes son creyentes y devotos, o como quiera que usted lo llame, simplemente porque creemos en un santo verdadero, santo bondadoso, santo benefactor, San Cayetano. Bendícenos en este mes de agosto, que no nos falte trabajo, no nos falte el pan y los alimentos para nuestros queridos de la familia, mamá y papá, y hermanos mayores y chicos estudiantes, porque todo es un trabajo para realizar. Que Dios los bendiga a través de San Cayetanito, santo patrono del pan, del trabajo, y que nos cuide. Así es, gracias. Recogen, están recolectando alimentos no perecederos. Averigüen ahí en la iglesia de San Cayetano, porque verdaderamente creo que la colecta se va a realizar de acuerdo al tiempo de la misa, donde las reuniones para celebrar la semana del santo patrono del barrio San Cayetano. 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Ahí le mandamos un saludo al amigo Rocky Balboa Méndez.
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0: Tranquilo, tranquilo, Roque, ya se va a componer River, ya se va a componer.
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0: Ya se va a enderezar, dijo el chueco. Como dice, Franco, dice, préstame 2.000 pesos, cuando me enderece te devuelvo. Bueno, chueco, digo, ¿cuándo se va a enderezar el chueco? Para vos, Raúl. Ahora sí, para ti. Con mucho cariño, para todos los albañiles, para la gente de alumbrado público. Ahí trabaja, ¿de cómo que trabaja? Por fin.
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0: Ahí para el amigo Monasterio, le mandamos un saludo.
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0: Y a sus compañeros de trabajo que están en alumbrado público. Meta laburo, donde quiera que lo convocan. Ahí van los muchachos de alumbrado público. Bien ahí, Monasterio, muy bien.

destacándonos en la movida tropical con estos éxitos de colección. Hoy por ser lunes, iniciar la semana, livianito, tranquilo. A todos los que están en el trabajo, en los corralones, en las ferreterías y también a la gente que está en la comería, ahí en el metalaburo. Ahí están los muchachos y también trabajadoras de la tarde, con todo cariño, para toda la gente, las barrenderas, que están por sectores ubicados en la Perla del

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0: No se sabe si es hincha de River o hincha de Boca.
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0: Yo le veo igual la cara, como si fuera cara que es de hincha de Boca. Y después le vuelvo a mirar y digo, este es hincha de River. Le vuelvo a mirar la cara y digo, este es hincha de Boca. Al final digo que tiene doble casaca.
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0: Doble cara. Tira, tira, picante.
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0: Así que sos doble cara. Bueno, para todos los doble cara.
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0: Te mandamos un gran.
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0: Bueno, ahí está la cumbia, ahí está la cumbia, DJ.
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0: Saludos para Curuzú, Guatea. Corriente. Ahí le mandamos un saludo a los correntinos, están en sintonía. Acá, habla como los paraguayos. Dice, somos de Corriente, becan, dice, te escuchamos, pero tenemos familia en Jujuy, siempre que te comunicas con la gente de Paraguay. Bueno, habla como paraguayo. No, yo no sé hablar como paraguayo. Lo que pasa es que la gente de Paraguay que se comunica conmigo tiene radios de largo alcance y por internet, bueno, nos están escuchando en Encarnación, también en la zona de Villa Rica, ¿dónde más en Paraguay? En Casapa, ¿cómo conocés, loco? Y bueno, ahí está para todas las paraguayitas.

51 minutitos, ya de las 3 de la tarde, en todo el ámbito nacional, Panadería Libertad. 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

0: ¿Qué ha pasado? Bueno, saludo para este Bolsillo con Cocodrilo. Omar Kikiriki Cardoso. Un saludo, Kikiriki, Bien ahí, bien ahí. Bueno, saludos para los muchachos de Panadería Libertad.
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0: Y a todos los panaderos. Se viene el día de los panaderos. Mañana 4, Ponte en 4, ponte en 4. A todos los panaderos, ponte en 4.
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0: divirtiéndome. Ahí está para todos los panaderos.
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0: de distintos sectores barriales también, ¿por qué no? En algunos sectores del centro sanpedreño.
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0: A todos los panaderos, panaderías que están en Conexión DJ. ¿Están escuchando los panaderos? ¿Están escuchando? Están parando la oreja, Están parando la oreja los panaderos. Dice, que me saluda a mí. ¿Sabe mi nombre? Si yo lo conozco, vengan. Ah, sí, sí me conocen. Pero díganme los nombres o manden un WhatsApp, gasten un crédito. Qué tacaño que son los panaderos. Igualito que el patrón.

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0: Con el capo del norte.

Bien ahí, conexión DJ. Finalmente la presentación del grupo Green. 16 horas, 1 minuto en la

salsa sigue, DJ. Un abrazo grande, lo tenemos al Facha Lezica.

grandes promesas de los 90. Ahí estuvo este grande cantante de origen cordobés y era el facha Daniel Lezica, ¿eh? Qué bárbaro, DJ, nada que ver con otro facha, ¿no? Solamente facha Daniel Lezica, ¿eh? No facha Saibaba, ¿eh? Nada que ver, facha Pochoclero.

0: Grande para Marcelita, ahí están en conexión de Jay Flavia, Azucena, dice hola, ¿qué tal? Buenas tardes, querido, ¿cómo estás, Fran? Me encanta escucharte todos los días, prendo la tele y no sé qué voy a hacer. Bueno, escuchar la radio, mirá la tele y escuchá la radio. Obviamente, son dos cosas que se pueden hacer, depende. Depende. Si tenés ahí alguna inclinación por alguna novela, más o menos ya conoces el desenlace, porque hay novelas repetidas, ya conocés más o menos cómo viene la manopla. Pero vos querés ver, querés emocionar, te viste, te emocionas de nuevo. Y querés, a pesar de que sabés de cómo va a pasar el capítulo de las novelitas de tiempos, novelas mexicanas, que son todas lloronas, todas millonarias, esas novelas dramáticas que tienen los mexicanos, muy lindas por cierto, personajes que hacen muy bien el papel de ser actrices, actores, de reparto, o simplemente actores principales de cada novela, no como esa novela argentina, más fea. Como decía un amigo en mi pueblo, más fiera que patada en canilla. ¿Cómo le digo? Más fiera que patada en canilla. Sí, bien, boludo. Bueno, así es justamente esa novela argentina. Sale cada bagallo. Esos bagallos, viste, que después se hacen las botineras. Que quieren estar en el centro de atención de las noticias. Que hay tipos que dicen que son tremendamente mujeríos, son terrible chivato, terrible carnero. Y te hacen creer que ellos son los grandes mujeríos. La verdad, le voy a decir la verdad, son todo marica. No, mentira, mentira. Son todo trabuco.
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0: Dale, DJ.
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0: Lo único que son capos son los campeones del mundo. El seleccionado argentino.

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0: Un abrazo grande para toda la gente en los sectores de la zona sur. Abrazo en la Mielera. Estamos trabajando, becan en la Contención. El barrio aquí en la Mielera, dice. Bueno, ¿sabés cómo se llama el barrio? Yo ni sé. ¿Qué es eso? ¿Cómo se llama del otro lado del paso a nivel? ¿Cómo se llama este barrio? A ver, ya le voy a decir, a ver. Creo que se llama este de la Rúa. Barrio de la Rúa. No sé cómo se llama, ya ni me imagino. Bueno, yo conozco barrio Perón, barrio Kirchner, que nos escuchan todos los días acá en la parte de la zona oeste. No, perdón. De la zona este, de la nueva ciudad. Conozco el barrio Santa Rosa de Lima, que nos escucha, ¿no? Me conoce, conozco todo San Pedro. Bueno, barrio Horacio Guzmán, Bernaki, son los nombres que conozco. Barrio Zarzoso, barrio Jardín. Así es, ¿no? Barrio algo así. Bueno, ahí está, ¿eh?

estos calorcitos. Se está poniendo así el calorcito. Mandan saludos para las chicas panaderas, a veces también escuchan la radio. Ponen la sintonía. Bueno, para todas las chicas panaderas, no tengo nombres acá, Si no, van a decir que yo invento los saludos. Todas las chicas que dedican al rubro panaderil. Atienden, hacen el pan, también son reposteras, hacen repostería. Bueno, un saludito lindo con la cortina musical DJ.

0: Atención tropical para el gusto y el sabor, para todos los heladeros, las heladerías. ¿Cómo se van a poner lo que, con estos calores? Bueno, un abrazo grande para todos los talleristas. 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

0: Pero bueno, hoy estuvo la versión de nuestro ritmo tropical con el Miguelito Williams, el del cisne. Cosa pasarán los días.
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0: ¿Cuántos temas dice aquí hoy, este lunes, comenzando la semanita? Primer programa del mes de agosto.
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0: Me parece fenomenal, ¿eh?
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0: Llegar para cada uno de los sectores de la provincia de Jujuy. No me quiero olvidar de la Mendieta. Tenemos mucho público.

Salta, escuchando la audición de nuestro programa en Salta, en Campo Santo. Bien ahí. Dice gracias por esa onda de Campo Santo, Becan. Gracias por los saludos de la semana pasada de Güeme. Somos igual, vamos y venimos. Dice en la zona de Campo Santo. Está a unos kilómetros de la ciudad de Güeme, en la provincia de Salta. Saludos para también, bueno, para. Dice acá para. Sí, para Araceli.

Uber. Ahí están los muchachos y las chicas de la zona de la provincia de Salta Interior, Campo Santo, y de la ciudad de Güemes, de ahí es de la dueño Eduardo, ¿no? Eduardo creo que es de la ciudad de Güemes, además que se quedó acá en San Pedro, porque en Güemes no agarraba una, dice, ¿eh?

0: clásico de este gran grupo mexicano. Esta tardecita, el lunes 3 de agosto.
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0: 28 minutitos de las 16 horas en todo el país. 4 de la tarde, 28 minutos en el territorio nacional. Más saludos, gente de La Merced, escuchándote, querido amigo. Bueno, todo tranqui por acá, dice, sin clase, pero ahí está, como siempre, con este calorcito, poniendo Radio La Red. Ya estuvimos lavando prenda, dice acá, prenda, sábana, de todo, para que agosto esté bien ordenadito en nuestro barrio querido. Saludarlo a todos los amigos desde el Bajo La Merced y de lo alto, desde acá, dos lugares de punta a punta, escuchándote, Frankie. Te queremos mucho, desde acá, ¿eh? Bien ahí.

te quise. Y la tarde comienza a tener otro aspecto en el inicio de la semana, lunes. La convocatoria para toda la familia desde los sectores principales de la zona de la gran región. Gran abrazo para la gente de la zona de Calilegua. Escuchan el programa en el Parque Nacional Calilegua. Llega nuestra señal sobrevolando la zona selvática de Calilegua. Un abrazo grande para la gente de Caimancity, para la gente de la zona de Yuto, también en la zona de Bananá. Tenemos mucho público en la provincia de Jujuy, no lo puedo creer. A través de toda esa gran incursión sobrevolando el espacio aéreo de los tropicales de nuestra conexión DJ. No podía ser de otra manera, mi gente.

temitas que sobresalen acá en esta gran oportunidad, este mini enganchadito del trópico y la cumbia de la provincia de Jujuy, que se destaca entre el gusto y el reconocimiento en este lunes 3 de agosto para soñar con esta melodía. El primero de agosto estuvo celebrándose el Día de la Policía de la provincia de Jujuy, ya que no estuvimos presentes en el fin de semana a través de el programa. Quiero felicitar a todos los integrantes de la familia policial. Para todos ellos, mi agradecimiento y un reconocimiento por la labor que realizan permanentemente en pos de resguardar la seguridad de los habitantes ciudadanos, no solamente de la ciudad de San Pedro Jujuy, en zonas aledañas, en el interior y en la zona de capital San Salvador. A todos ellos, de parte de quienes estamos al frente de la comunicación, hacemos extensivo este saludo para todos los integrantes de la familia policial, según el escalafón, según los grados de los cuales, según su antigüedad y desempeño, realizan en la fuerza de la seguridad pública. En mi nombre, Fran Becan Miranda, el capo del norte, felicidades en los días pasados del Día de la Policía, primero de agosto. Felicitaciones, buen cumplimiento, buen desempeño. Buena guardia para todos, relevantemente un abrazo grande y a todos los que son parte de esa familia que integran la policía de la provincia de Jujuy, de acuerdo al 1 de agosto que fue realizado con un acto de presentaciones y desfile entre los más destacados de lo que fue el último fin de semana, obviamente ingresando al mes de agosto, el mes de la Santa Pachamama y el mes de San Cayetano, santo patrono del trabajo, del pan y del trabajo, nuestro santo patrono San Cayetano y también el santo patrono San Roque y seguramente también de la Virgen de Copacabana, que obviamente acá en el noroeste argentino se celebra. Y otros eventos de la feligresía de la Iglesia Católica. Un abrazo grande entonces de parte mía para todo el sector de la policía de la provincia de Jujuy. Firmes, descanso, vida, brite. Muy bien, acaba de hacer el anuncio el jefe del capo del norte, Fran Becan. Saludo. Sentí que en poco tiempo tú quisieras. Abrazo grande, que Dios los bendiga y los cuide en familia, gracias. Sí.

Conexión DJ 102.1. Lunes 3 de agosto 2026. Bueno, una de las sensaciones que es parte de toda nuestra idiosincrasia en la primera ciudad del interior. Saludos para todos los sectores de zona de campo también. Un abrazo grande, grandote para todo el sector barrial, los que trabajan.

0: creo que nos toca en la cancha central, porque la vez pasada jugamos en la cancha de Newell's y le ganamos a la Lepra. Quizá, bueno, este año va a ser a Chitiza, Bueno, el asunto que, bueno, tanto el periodismo deportivo están dando con un callo a los que son los directivos de River y de Boca, ¿no? Y bueno, le vuelven a hacer un gol de lateral a Boca, ¿no? Le hacen un gol de lateral. Newell, del lado costado de la cancha, de lateral, saque lateral, hace el pase hacia un ingreso, hacia el medio. Este hace un toque y hace un ingreso hacia el área boquense. Recibe el jugador que le hace un gol. El arquero Campo, ¿no? Es el nuevo arquero de Boca. Y ponen el 2-1. Finalmente luego Boca empata el partido. Y queda ahí con la duda de cómo seguir adelante, ¿no? Buscando un 9. Boca no puede conseguir un 9. Bueno, no sé. Voy a tener que ir yo de 9. O sea, que la coloco donde duermo va a pasar. Pero mejor me voy a... Mejor Rosario Central, vamos, Canalla. Bueno, gente, me quedan 6 minutitos solamente para llegar a las 5 de la tarde en toda la República Argentina. DJ. Bueno, gente, estamos ya sobre el final de la audición de hoy. Ya se viene el próximo programa, así que tenemos que entregar el horario ahí al toque,
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0: Hasta aquí llegamos, gente querida. Un abrazo grande para todos. Que Dios los bendiga. ¿Quién está ahora donde estoy yo? Simplemente gracias con la dirección general de Guillermo Moyano. Que como todas las tardes, la producción artística, redes sociales a través de la aplicación en internet, el popular Piti. Gerencia general a cargo de Marcia. Voz y conducción, Frankie.
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0: Frankie no va a venir. Fran Beckham. Miranda.

0: Buen comienzo del mes de agosto para todos. Bendiciones. Chau, mi gente bella. Chau. Hasta mañana, Dios mediante.
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Hola, hola, ¿qué tal? ¿Cómo le va? Muy buenas tardes. 27 minutos de las 5 de la tarde en la República Argentina. Arrancamos en este lunes 3 de agosto de este año 2026. Arrancamos con el presentador. Que los astros te van a ver. Con la cortina oficial de Ciro y los Persas. El tema se llama Astros. ¿Qué música? Hasta las 7 de la tarde estamos acá. Mira, si querés escuchar buena música, quédate. 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Para todo el departamento, la provincia, el país y el mundo. Bueno, hoy no te puedo decir, te cuento antes de ir a la música, antes de presentarnos, te cuento que hoy vamos a empezar oficialmente con los cuentos. ¿Qué son los cuentos? Bueno, te cuento, ¿cuál es el cuento de que vamos a contar? Bueno, mira, hoy tenemos una historia que ocurrió aquí en San Pedro de Jujuy. El título de esta historia es La mujer que le ganó la apuesta al diablo. Así es, escuchaste bien. La mujer que le ganó una apuesta al diablo acá en San Pedro de Jujuy. Es una historia antiquísima, ¿viste? Pero hoy va a ser el primer cuento y mañana ya tendremos otro, tal vez de lobizón, depende qué lo que nos toque para mañana. Tal vez de la Llorona, tal vez del Negrito del Agua, tal vez un cuento de Lucumar. Tal vez contemos la historia de El Alma Mula. Bueno, hoy tenemos la historia de la mujer que le ganó una apuesta al diablo, ¿ok? Arrancamos con música y después te cuento más cosas, dale. ¿Sí? Mira, arrancamos con este tema, que es buenísimo. Escucharlo, es espectacular. 29 minutos de las 5 de la tarde en la República Argentina. Después nos presentamos, escuchemos, empecemos con buena música, dale.

33 minutos de las 5 de la tarde en todo el país. Arrancamos con esta música, ¿viste? Con Adele, pero no sé cómo vamos a terminar, porque por ahí terminamos con un chamamé, con un tema de folclore, o tal vez con algo del recuerdo, ¿viste? El tema es que acá no tenemos un solo tipo de música. Hoy, por ejemplo, digo, quiero escuchar unos chamamés, ¿viste? Y te pongo unos chamamés lindos, porque siempre hay gente que les gusta. A veces imagino que a esta hora está la doña poniendo la pava, prendiendo el carboncito, porque hay gente que, claro, vos tenés cocina, otros deben tener microondas, pero hay gente que cocina con el brasero, que hace fueguito, que va al aserradero, todavía hay gente que va al monte y trae leñita, ¿viste? Me imagino tantas historias, me imagino un fuego ahí con una olla negrita al costado del fuego y preparando el mate, o el mate cocido, o el mate cebado, poniendo la radio, y por ahí, sonando una canción que te lleva al recuerdo de aquellos tiempos, me imagino, acá yo, por eso a veces te digo, contame qué es lo que estás haciendo, Bueno, así estamos arrancando la tarde del presentador. Mi nombre es Freddy Rubén Ovelar, dirección general, Guillermo Moyano, asistente técnico o asistente general, el Piti Moyano.

15 minutos de las 5 de la tarde. Ay, todavía estoy un poquito sentido de la garganta, ¿viste? Por ahí le quiero meter mucho, mucha onda. Y la garganta por ahí me dice, Freddy, tranquilización, que todavía no estás bien. Pero estamos acá igual, comenzando este lunes. Un lindo día acá en San Pedro de Jujuy. Hay un sol así de grande. Está espectacular San Pedro de Jujuy, con ese sol, con los lapachos florecidos, y a todas las plantas largando sus retoños, ¿viste? Diciendo, ya viene la primavera 2026. Escucha lo que es esto, dale. Solamente cortina, ¿eh? Saludamos a nuestros auspiciantes, claro, sí, porque si no después, Freddy, no te voy a pagar nada porque no me pasaste la publi. Sí, mira, hay tantas cosas que tengo para contarte hoy aquí en la 102.1 Radio La Red. Damos la bienvenida, ¿sabes qué? 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

Muchísimas gracias. A la señora Kiara, ¿cómo le va? Kiara, buenas tardes. Bienvenida al presentador como auspiciante oficial de este ciclo. 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Y bueno, estamos largando este programa. ¿Sabías que en algún momento vamos a contar historias de lo que sucede acá en San Pedro? Historias ocultas que nadie quiere contar. No, mentira. Todo el mundo cuenta. Cuando alguien, viste que a veces te juntás con amigos o parientes y uno cuenta una historia y el otro dice, sí, yo también sé algo. A mí también me apareció una vez el duende cuando iba a la casa de mi mami, o una vez cuando salí al baño al fondo vi un enanito. Oh, ¿viste? Todo el mundo tiene algo que contar acá. Mira, mi teléfono es el 3888-667149. Hoy te voy a contar una historia que arrancó en el barrio chino. Esa historia me la contaron, ¿viste? Me la escribieron ahora y me la dieron. Comenzó, claro, el barrio chino existía donde ahora está el barrio Salvador Massa. Es de una mujer que le ganó una apuesta al diablo. ¿Qué tal? Sí, así como me estás escuchando. Las mujeres le ganan a todo. Ni el diablo. A él también le ganó una apuesta. And I don't know how you do it. Make love out of nothing. 44 minutos de las 5. No, 44, no. 41 minutos de las 5 de la tarde. Le enviamos un saludo para un amigo. Lo considero un amigazo. Una persona, pero muy, muy, muy buena persona. De un corazón gigante, gigante también. ¿Cómo le va mi amigo Lucas? ¿Sabés dónde está Lucas? ¿Sabés dónde está? Él está en Salta, la linda, allá en Salta Capital, como decía un amigo, ¿viste? Ahí está. Él es de acá de San Pedro, locutor, un locutorazo, te digo, ¿no? Al cual le mando un abrazo bien grande, mi viejo. Y bueno, el saludo para vos, para tu nena y bueno, para toda tu familia. Y te cuento, Lucas, que San Pedro está hermoso, hermosa esta tarde con ese sol así gigante, ¿viste? Ya la perla del ramal se floreció con los lapachos, los morados, los hay lapachos amarillos y los blancos, ¿viste? Creo que hay un azul, también sí, el azul, el violeta. Es lindo, está lindo San Pedro de Jujuy, mi viejo. 42 minutos de las 5 de la tarde, dale, ponele música, dale un poquitito, porque radio sin música es como comer empanadas sin ají, ¿viste? La empanada tiene que ir con ají. Bueno, estos chicos no quieren cantar por ahora. Ahí está, bien. Ya iba a escoger otro grupo, porque están acá todos sentados, acá esperando su turno para cantar y hacernos pasar lindos momentos. Lindos momentos musicales. Bueno, seguimos entonces nuestros auspiciantes. A ver, los tengo anotados por acá. Si ustedes vieran los papeles que tengo acá, o sea, mañana voy a estar un poquito más organizado. Tengo todo un papel por acá, un papel por allá, ¿viste? Se me traspapelan las cosas aquí. Bueno, así somos los hombres, ¿viste? Todos desorganizados. Bueno, no todos, pero bueno, yo sé.

un domingo a la 1 de la mañana, él está. Te vas a las 4, ahí está. Te vas a las 5 de la mañana, ahí está Ferchu con todos los panchos ricos. Brasil y Perú, ¿viste los agricultores? Bueno, ahí está Pancho Ferchu, le envío un saludo grande. Mil gracias por estar aquí en El Presentador, Radio La Red 102.1, aquí en la ciudad más linda del noroeste argentino. Hace un momento te decía que escuchar radio sin música es como comer empanadas sin ají. 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Ferchu, él está allá en la Brasil. 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Pancho Pecos, entonces, amigos, auspiciándonos en la tarde del Presentador. 47 minutos de las 5 de la tarde.

0: ya vamos a poner música y hay un montón de cosas para escuchar, ¿viste? Para comentarte de lo que, cómo fue el fin de semana, cosas que suceden en todo el mundo. Pero, ¿sabes qué? Nosotros arrancamos contándote que tenemos buena música, los suficientes que entraron hoy, y también no te olvides, quédate en la frecuencia, porque hoy contamos una historia ocurrida hace unos años acá en San Pedro de Jujuy, de una mujer que le ganó una apuesta al diablo. Tenemos una historia ocurrida acá, en la Perla del Ramal jujeño. Ocurrió acá y te la vamos a contar en algunos minutos, ya te lo vamos a contar. Dale. Aparte, te cuento de el fantasma. Bueno, pero el fantasma no es el que vos imaginás, el que te dice, soy un fantasma. No, es el fantasma DJ. Bueno, después te cuento, dale, escuchemos música. Después te cuento lo de el fantasma. Dale, escucha lo que es esto.
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pancito casero con bollito, con bizcochitos o con Felipe. O simplemente así nomás, el mate así, sin nada. ¿Cómo le estás tomando? ¿Viste? El saludo para los amigos que están vendiendo allí en la calle. ¿Viste la crisis que hay, lamentablemente? No te quiero tirar pálida, pero quiero saludar a tantos emprendedores que hay aquí en San Pedro. Porque viste que ahora la platita no alcanza y bueno, hay gente que hace sus tortillas a la parrilla, así simple. Otros la hacen rellenas. Otros venden el bollito, 3 por 1000 pesos, 4 por 1000 pesos. Otros te hacen dona, empanadilla. En el barrio La Merced, viste, en diagonal a la salita de primeros auxilios. Ahí están las chicas, está Fabiana, está Liliana. Vos vas a pasar por ahí y vas a ver un gazebo. Y las chicas te están vendiendo agüita de tamarindo, te venden caramelo, te venden bueno, es jugo de pelones. Te venden anchi, mazamorras, juguitos y todo. Así que si pasas por ahí, le compras. Y si pasas por alguien que está vendiendo bollitos, le compras. Aunque ya tengas en casa, una tortilla no viene mal, ¿viste? Colaboremos con la gente que está vendiendo en la calle, ¿sí? Dale, porque todos están buscando el mango y paliarla esta situación que yo creo fielmente en Dios que ya va a pasar. Que va a llegar el momento en que los argentinos vamos a estar bien.

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Dale. La música que tenemos aquí, 3:03 para las 6 de la tarde en todo este país hermoso, lindo, subcampeones del mundo, que es Argentina. Tantas cosas que se dicen, viste, habían en las redes que decían que expulsaron a todos los argentinos de allá de Inglaterra, que no van a permitir más ningún argentino que vaya a jugar a Inglaterra. Qué barbaridad, ¿cómo? Yo no sé si es la envidia o es el odio que nos tienen a los argentinos, pero nada de eso es verdad, ¿viste? Ay Dios, ¿cómo se llama este muchacho? El Julián está arreglando ya para seguir en el Atlético de Madrid. El Dibu va a seguir en el Aston Villa, no quieren que se vaya. Enzo Fernández también sigue, todo está tranquilo.

0: argentinos, aunque seamos subcampeones, estamos contentos, ¿o no? Yo digo que sí.
1: Al menos dame una palabra.
0: Mira quién nos acompaña en la cortina, Manuel. Bienvenido, Manuel Wirtz. El tema es Hoy te necesito.

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Y el Pancho bien calentito, porque el Pancho no es rico si no está bien caliente. Por eso le dicen allá los yanquis hot dog, ¿viste? Perro caliente. No sé por qué lo llaman así, pero bueno. Pero llégate a Pancho Pecos y decile, vengo de parte del presentador. Y él te va a decir, qué bueno, qué bueno. No te va a cobrar más barato ni nada, pero vos decile igual, ¿viste? Llegate, dale Pancho Pecos. Gracias, mi amigo, por estar aquí en El Presentador.

absolutamente todo acá, viste, en la música. Te dije, ¿no?, que mi teléfono es el 3888-66-7149. ¿No te lo dije? Bueno, ahora sí te lo dije, ¿ok? 3888-66-7149. No te olvides que dentro de en algunos minutos vamos a contar la historia de la mujer que le ganó una apuesta al diablo. Un caso real que sucedió acá en San Pedro de Jujuy.

música de Luis Miguel, cuando era así de chiquitito. Me imagino a la doña ahí. ¿Te acuerdas, vieja, que cuando éramos chiquitos yo te sacaba a bailar con esa canción? Y la doña le debe decir: sí, viejo, sí me acuerdo. Qué tonta que fui en hacerte caso, viejo arrugado. Bueno, Lucas, que el sanpedreño que está allá en Salta me dice: che, me imagino cómo debe estar con River. Mirá, con River estoy ahí nomás, tranquilo nomás. Lo miro de lejos, ¿viste? ¿Viste cuando vos decís: veo el túnel y veo una luz de esperanza que todo va a estar bien? Yo creo que tengo más fe de que Argentina supere toda esta crisis que River juegue bien. Estamos jugando horrible. Perdimos de nuevo. Y encima perdimos con un gol en contra de alguien que de hace años decían: vení, ¿cómo se llama el muchacho este? El Otamendi. Otamendi viene a River, el tipillo. No, que me voy a quedar en Europa. Otra vez, si viene Otamendi, no, que después. Y ahora ya viene cuando está viejo y cansado. Y encima se hace un gol en contra el tipillo. ¿Para qué te traje, Otamendi? ¿Para qué te traje?

0: Boca, que iba ganando el partido, después lo empató, después lo perdía, después lo volvió a empatar. Boca y River, por Dios, por Dios, por Dios, por Dios. Pero no importa, no importa. ¿Sabes por qué no importa nada? Porque cuando pierde River, yo digo, ¿qué hago para ponerme contento? 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Y vos le decís, y doña Clara o Clarita, quiero escuchar, quiero poner tal video, ¿me lo puede? Y viste, no hay problema. Quiero ver el partido. Y te ponen para que vos veas el partido mientras te comes una empanada, unas ricas pizzas, ¿viste? Mientras te tomás una cerveza, una gaseosa. 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Y ahora, para el colmo, ¿viste que hace calor? 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Este tema del año 1986, Mijares.
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0: Para todas las chicas, las señoras bellas que nos están escuchando, porque no existe la mujer fea, todas son hermosas. Buena creación de los dioses.

tema de Mijares, es un tema de aquellos tiempos. Ya parecemos, bueno, está bien, es que ellos vienen acá y dicen, Freddy, quiero cantar en tu programa. Y yo le digo, no, me dijo, vaya a Nostalgia, allá a la mañana, se equivocó de horario. Sí, pero allá cantan todos, dice, yo quiero cantar en tu programa, quiero que la gente de San Pedro me conozca. Y bueno, viene la chica, está la tormenta, viene, qué sé yo, este Mijares, ya estás viejo, le digo, pero igual, Freddy, déjame, no seas malo. Bueno, está bien, y me dice que quiere cantar esta canción para todos los amigos. ¡Ajá! Soldado del amor canta Mijares en El Presentador. ¡Dale!

0: te diste la... Bueno, te sacaste la gana, ¿viste? Quería cantar esta canción, dice, acá en El Presentador. Bueno, ahí estaba, era Mijares con el tema Soldado del Amor. Qué linda canción para todos los amigos que nos están escuchando a través de la radio, a través de la aplicación acá en San Pedro. Allá en Buenos Aires también. ¿Cómo te va, Mercedes? Buenas tardes. Allá en una zona de La Capi están escuchando también El Presentador. En Salta, en Tucumán. Escucha lo que es esto. ¿Cómo dice?
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0: Viste que está la Pacha acá en San Pedro. Bueno, en todos lados. El mes de agosto todo es festichola por acá, festichola por allá, ¿viste? Hacen el pocito y rinden culto a la Pachamama. 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

Esta música es de Full Garden, Lemon Tree. Música de los 90, aquí en Radio La Red, en San Pedro, para todo el departamento, la provincia, el país y el mundo. ¡Qué música, mi viejo! ¡Qué música, mi viejita linda! 18-13 minutos en todo el país. ¿Sabes que hoy te voy a contar una historia? ¿Te gusta la historia de suspenso, de terror? Bueno, acá vamos a contarte de una mujer que le ganó una apuesta al diablo. Enseguida te cuento qué hizo esta señora, esta mujer, cómo hizo para ganarle una apuesta al diablo. Ya te voy a contar, dale.

¿Sabes quiénes son estos? Son los Kiss. No los Kispe, no, los Kiss. 14 minutos de las 6 de la tarde. 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La atención es horario corrido de 9 a 22. ¿Cómo pasa el tiempo? 16 minutos de las 6 de la tarde en nuestro hermoso país. Sí, es linda la Argentina. ¿Cómo amo a mi país? Yo me pregunto, todos esos que tienen el poder de cambiar, de hacer algo para que la gente del mundo diga, qué lindo ese país argentino.

Argentina, ¿viste? No hacen nada, ¿viste? Se llenan los bolsillos ellos, ahora quieren las Islas Malvinas. ¿Pero para qué, mi viejo? Si los argentinos no vamos a vivir mejor teniendo las islas. Se llenan el bolsillo ellos nomás, ¿o no es así? ¿Te imaginas un corte de ruta allá en las Islas Malvinas? No sé, ¿no? Un corte de agua. Algo. ¡Qué música! Este es Bonnie Tyler. Pobrecita, se nos fue. Murió hace poquito tiempo, Bonnie Tyler. ¡Qué barbaridad! ¿Por qué te fuiste? Cántame un poquito, dale.

¿sabes qué? También el tema de política. Estoy viendo que hay gente joven en política que se está animando a pelearla. Dice, bueno, si nadie hace esto, yo lo voy a hacer. Conozco algunas personas que se están animando, ¿viste? Pero no son los libertarios, no. Ellos son un caso especial. No los votes a ellos. No, yo no soy de ningún partido político, te digo. Pero con esto que tenemos ahora de Prezi, por Dios, mamita querida.

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Ella es Bonnie Tyler. Me imagino yo, son imaginaciones. Bonnie Tyler ahora ya en el cielo cantando y los ángeles ahí y levantando las manos, ¿viste? Imaginaciones, bastantes sabrán decir algunos, ¿eh? Pone música, mi viejo, deja de hablar. Veinte minutos de las 20. ¿Qué estoy hablando? 18, 20 minutos.

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Me encanta este tema de Bonnie Tyler, me encanta.

0: ponemos musiquita así, me callo y sí los dejo escuchar un tema tranquilito. Es muy lindo, este tema lo presenta, como te dije, el Palacio de las Empanadas, que se encuentra en 25 de mayo, esquina Uruguay, Uruguay.
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0: ¿Qué pasa?
2: In a minute, Mom.
0: Es John Bon Jovi.
2: Hello.
0: No sé lo que dicen, pero bueno. Está comenzando, todo el mundo comenta, el presentador está poniendo un tema de Bon Jovi, dale, sintonizalo. Y corren por todos dando la noticia porque llega este tema, ¿sabes cómo se llama? El tema se llama Es mi vida, ¿sí? El tema de Bon Jovi, dale, canta mi viejo.

buenísima. La música es Mi Vida con... iba a decir Luis Miguel, nada que ver. Es Bon Jovi, que estuvo girando, cantando en esta tarde. ¿Viste la palabra esa que no se nos va? A veces seguimos diciendo girando, estuvo girando en la música. Se decía así, porque antes se ponía discos. ¿Viste? Escuchá este tema. Este tema se llama Clint Eastwood. Gorillaz.

Me encanta este tema. 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El lugar lindo, viste que vos vas y está pintado así con los colores de la bandera argentina, celeste y blanco. Me encanta cuando la gente es patriota, cuando amamos nuestro país. Por eso digo yo que la próxima generación van a venir. Hay que inculcarle a la gente joven, a los chicos, amar Argentina. Cosa que alguien diga, bueno, voy a ser intendente, me voy a candidatear para intendente y voy a hacer de que mi San Pedro sea la ciudad más linda de la provincia. ¿Viste? O que llegue, o empezando de abajo, alguien que diga, voy a presentarme como presidente de mi barrio. Quiero mi barrio lindo, bonito. ¿Viste? Hay que empezar a inculcarles eso a la próxima generación, aunque hay algunos que ya están pensando así. ¿Sí? Ya se vienen pronto las elecciones, pero de eso no voy a hablar ahora. 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

29 minutos ya de las 6 de la tarde. ¿Qué te parece la música? ¿Te gusta? 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Este tema se llama El Paraíso de Lugansdale, la música de Coolio.

al diablo. Algo, una historia real, una leyenda o historia real que sucedió acá en San Pedro. Me la contaron y alguien, mira, casualidad que me la escribieron, así que la tuve atrás. Si vos tenés una historia que querés contarme, contame, dale. O por ahí me puedes llamar y me la contas al aire. Algo que te haya sucedido, dale. Tal vez fuiste.

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47 minutos y las 6 de la tarde. ¿Cómo pasó el tiempo? ¿Cómo pasó el tiempo? ¿Viste? 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Ponemos música, seguimos. Escuchá lo que es esto. Escuchá esta canción y decime, ¿dónde estabas? ¿Qué estabas haciendo en aquel tiempo? ¿Cuántos años tenías? No hace mucho tampoco.

0: 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Este no es el tema todavía. 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
1: What's going on?

este tema presentado por El Fantasma, dice ahí, 43 minutos de las 6 de la tarde en la República Argentina. Y llegó el momento donde te voy a contar esta historia de la mujer que le ganó la apuesta al diablo. ¿Ok? Arrancamos entonces a los 44 minutos de las 6 de la tarde. Bueno, esta historia sucedió allá por los años 1980 aproximadamente, en la ciudad de San Pedro de Jujuy, donde existía el barrio chino que ahora está el barrio Salvador Massa. En aquel lugar vivía un muchachito llamado Lucio. El apellido no lo digo por razones obvias, dice. A él le gustaba tocar la guitarra, pero quería ser el mejor.

tanto el deseo de Lucio de ser el mejor, y que según sus propias palabras, que las chinitas mueran por él, decía. Y no faltó aquel buen amigo, que entre comillas, que le prestó un libro para que haga un pacto con el coludo. Y será todo lo que soñaste, le decía este amigo a Lucio. Entusiasmado, Lucio... Cuentan que Lucio tomó el libro y se fue. Se fue en su bicicleta y no se lo vio por varias guitarreadas, y todos decían, en tono de broma, debe estar pactando con el astudo, o tal vez se lo comió, decía otro, mientras reían a carcajadas y seguían bebiendo sus vinos y guitarreando. Hasta que una noche calurosa de primavera, en aquella conocida peña, todo el mundo quedó mudo al ver a Lucio parado en la puerta, dibujando una sonrisa ganadora y una guitarra nueva hermosísima. Y así sorprendió a todos y quedaban maravillados con su música y las chinitas, como decía él, rendidas a sus pies. Era el chico del momento. Todos querían ser su amigo y no dejaban que él pague nada. Todo era gratis para el Lucio. Hasta que una noche no apareció más. No apareció más este muchacho y nadie sabía su paradero. Cuentan algunos que Lucio verdaderamente, el chico había hecho un pacto con el coludo y le pidió 10 años de éxito, pero ese demonio malvado le dio solamente 5 años. Y en ese tiempo vendría por su alma, porque un trato es un trato. Otros cuentan que Lucio fue a una curandera conocida que vivía en el Hotel Puesto, ya que Lucio tenía miedo y no quería irse con el astudo, pues ya faltaba unos días para entregar su alma como había pactado, y arrepentido, llorando, le pidió ayuda a aquella curandera. Fue y le contó lo que había hecho, y esta exclamó perturbada, ¿qué hiciste, mi hijo? Y asustada, aquella anciana le dijo, bueno, tráeme urgente 5 litros de miel y 2 bolsas de plumas. Y Lucio, quién sabe de dónde, pero consiguió lo que la anciana le pidió. Y la mujer le dijo a Lucio que cuando llegara el coludo por su alma, le dijera, yo voy, no hay problema, pero tienes que adivinar qué animal tengo en el cuarto de arado. Y el diablo todo arrogante, dijo, no hay problema, todo soberbio, si no hay animal que yo no conozca. Así que va a ser fácil adivinar qué animal tienes ahí al lado. Bueno, lo invitó, dice, a pasar al cuarto de al lado. ¿Qué hizo la curandera? Que no sabemos el nombre. Se echó los 5 litros de miel en su cuerpo, se desnudó completamente y se bañó con 5 litros de miel. Luego se tiró las plumas que quedaron pegadas en su cuerpo. Y se puso en 4 patas. Y entonces el diablo, al verla a esta curandera, pensó, ¿pero qué bicho es este? ¿Me jodiste, Lucio? Y Lucio le decía, no. Si adivinas qué animal es, yo voy contigo. Y si no, te vas solo. Y me dejas acá. Y el diablo paseaba alrededor y miraba y se preguntaba, gallina no es, porque la gallina tiene 2 plumas, 2 patas, y esta tiene 4.

tiene el pico donde tendría que ser la cola. Y la cola donde tiene, donde tendría que estar el pico, porque dice que la curandera agarró, viste, la cola del pollo y se la pegó en la frente, que parecía una boca. Y el diablo dice, no me voy a rendir, voy a adivinar qué animal es este. Pero nunca vi un animal de esta forma. Nunca vi un animal con pluma y de cuatro patas y que en la cola tenga el pico y la boca en la cola. Y ahí estaba el diablo, hasta que se convenció. Y todo enojado dijo, está bien, ganaste Lucio, pero te voy a estar vigilando. Me voy a ir. Está bien, me voy solo. Y así cuentan que el diablo se fue, enojado, rezongando y sintiéndose derrotado, porque decía, ¿cómo puede ser que exista un animal que yo nunca haya visto? Si cuando Dios creó el mundo, los animales, el humano, yo estaba allí. ¿En qué momento? Y se fue. Y ahí el Lucio se salvó. Cuentan algunos que de ese momento Lucio desapareció de San Pedro de Jujuy. Que no supieron más de él hasta el día de hoy. Pero que no se lo llevó el coludo, que no se fue el astudo. Fue aquella anciana, aquella curandera del hotel puesto, que le ganó al diablo. Le ganó. Y Lucio, asustado por todo lo que vivió, ya se imaginaba él en el infierno, y se fue de San Pedro de Jujuy. Nunca más se supo de él. Ya las noches de truco, de vinos, de cerveza, de chistes, no volvieron a ser los mismos, las mismas noches. Faltaba algo, faltaba el Lucio. Todos lo recordaban con cierta nostalgia, pero a la vez lo recordaban felices, porque gracias a esa mujer que le ganó la apuesta al diablo, el Lucio estaba en otro lugar, no sé si tocando la guitarra, cantando o dedicándose a otra cosa. Cuentan de que esto sucedió en el barrio chino, cuando existía el barrio chino acá en San Pedro de Jujuy.

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1: Bueno, 37 minutos para las 7 de la tarde. Bueno, espero que les haya gustado esta historia. Mañana tendremos otra. Mañana me dicen de que vamos a conocer la historia de...

unos trabajadores del campo que se les apareció la luz mala a 3 metros de distancia. Pero esa historia te la voy a contar mañana. 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No, nosotros tenemos el DJ, okay, vamos ahí a tu fiesta, donde quieras. Ya tenemos poco tiempo. 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Mañana volvemos a las 17 pasadas. Ya volvemos acá. Bueno, todavía no estamos muy, muy bien de la garganta, pero nos estamos defendiendo bastante bien, creería yo. Bueno, gracias a Mercedes, que está allá en Buenos Aires, escuchando a Lucas Sorensen, allá en Salta la Linda. Mi viejito, un abrazo. Ya vamos a charlar en algún momento, ¿sí? Acá en la radio. Y a ustedes que están acá en San Pedro, mil gracias. Esto fue El Presentador, con la dirección general de Guillermo Moyano, asistente general el Piti Moyano, conducción el Freddy Rubén Ovelar.

lo dejamos con esta melodía tranquila, linda, a disfrutar de la tarde y de la tarde-noche que llega, ¿sí? Te me cuidas, Dios te bendiga. Mañana, después de las 5, volvemos. Dale.

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